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0: ¡No los oímos!
1: Gracias, Ale.
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1: Dios está requiriendo de hombres como tú y como yo en estos días para hacer su obra en esta tierra, para extender.

0: ¿Cuántos de esos hombres hay aquí esta noche? Levanta tu voz a Él si tú eres uno de ellos. Oh, aleluya. Señor, yo quiero ser uno de esos hombres que tú andas buscando. Oh, aleluya. Gracias, Señor. Gracias, Señor.
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1: Bueno, se han unido hoy para también entonces rendirle un homenaje a la celebración en esta mañana, a la celebración de estos 20 años del ministerio pastoral, la Iglesia del Dios Altísimo. Pocas veces ocurre eso, ¿verdad? Generalmente se cumplen aniversarios de las iglesias, pero el pastor tiene menos años en esa iglesia que los años que se están celebrando. Acá le damos gracias al Señor que nuestro pastor es el fundador, ¿ok? Y todavía lo tenemos con nosotros celebrando estos 20 años de ministerio, ¿verdad? Estos 20 años de pastorado y de apostolado, porque el evangelio se ha ido más allá de las fronteras, ¿verdad? A diferentes lugares, a Colombia, y por la radio ha llegado incluso a Europa, ha llegado a Asia, ha llegado a Norteamérica, Sudamérica, muchos lugares, gracias a esta maravillosa experiencia de poder contar, ¿verdad? Con una televisora, poder contar con una radio que llega más allá de estos sectores, ¿no? Cuando teníamos, era increíble, ¿verdad? Cuando teníamos la radio, la 99.5, bueno, todavía la tenemos, ¿no? Pero solamente abarcaba una cierta distancia, Maracaibo, hasta ciertos lugares, incluso un poquito San Francisco. Pero ahora, debido a esa situación que ocurrió, no pudimos seguir transmitiendo por allí, fue el puente, ¿verdad? Fue la causa. Fíjense que por eso que Dios utiliza las circunstancias. Dios utiliza los problemas, a veces las equivocaciones, ¿verdad? Nuestros errores para bendecirnos, para enseñarnos o para llevarnos a otros niveles, a otras latitudes. Amén. Le damos gracias al Señor entonces, porque Dios es bueno y maravilloso y ha hecho cosas extraordinarias en nuestras vidas. Todavía veo que hay algunos pastores, bueno, los reservados por aquí que no han llegado, tomen lo que van llegando, bienvenidos sean todos. Damos gracias al Señor. Por acá tenemos, a mi izquierda, tenemos acá un buzón, okay, una cajita, que es ahí donde usted, si puso en su corazón traer algo para el ministerio, okay, usted lo va a traer allí, lo va a colocar allí, okay. Eso es una ofrenda aparte, eso es un propósito que usted colocó para traerlo y colocarlo allí. Okay. Si no lo quiere colocar ahora, lo puede hacer en el momento de la ofrenda, lo trae y lo coloca en ese buzón especial que está allí para el ministerio. Okay. Damos gracias al Señor. Bueno, los chicos ya están casi listos para que entonces tengan la participación en esta mañana. Están allí en detalles técnicos. Gloria le damos al Señor. Bueno, hasta ahorita que no tenemos presente el pastor Carlos Romero, pastor Jan Sandy, pastora Anita Coronado, pastora Cecilia, allá pastor Ender Romero, todos sean bienvenidos. Antonio, el pastor Antonio, el pastor Pedro, ¿verdad? Tenemos por acá pastor Ángel, allá a los esposos Lineros, ¿verdad? Pastores Cecilia y nuestro hermano. Por acá y los pastores estos. Ah, yo no. Es hasta Lineros, ¿no? Hasta ahí, sí. Y el pastor Ángel, sí, su esposa, por supuesto, me da un nombre. Esos son los que han llegado, bueno, y los que estamos acá. Los pastores internos que también pertenecen. Pastora Nora, ¿dónde está la pastora Nora? Ah, por allá. Ok, el pastor Antonio y Mateo, los pastores internos de la, o que están trabajando, ¿no? Activamente dentro de la congregación. Y aquellos que, incluso muchos de los que tenemos acá en esta mañana, han trabajado con nosotros y han salido, Dios los ha llamado, ¿verdad? A sembrar, a ir a otro lugar, a levantar una obra, y bueno, también están hoy invitados y nos van a hablar de su experiencia, de lo que han pasado y en estos 20 años, es increíble. Yo acá tengo, creo que este año, calendario en diciembre, cumplo 12 años acá, me perdí de 8 años anteriores en la congregación, y bueno, he visto muchas cosas maravillosas. He visto cómo hombres y mujeres se han convertido, se han transformado, se han levantado líderes, gente que de repente no tenía una manera de pensar, de liderazgo, de ir hacia adelante, ¿no? Y alcanzar cosas, bueno, en el Señor los han logrado y hemos visto eso, porque eso es lo que hace Dios. Dios nos llama a salirnos de ese anonimato, nos llama a salirnos de repente de aquel lugar de confort que tenemos y nos lleva más allá para bendecirnos, para darnos, ¿verdad? Nos capacita y nos llama para bendecirnos. Y eso lo hemos visto en estos 20 años, hombres, mujeres, jóvenes. Hoy, ahorita recuerdo a muchos jóvenes que hoy no están, que incluso se han ido a otros países, y bueno, gracias a Dios, muchos de ellos están por allá sirviéndole al Señor en otros lados. Estos 20 años de no celebrarlo, un número significativo, un número importante para nosotros. Gracias al Señor, amén. Gloria a Dios, gloria a Dios. Por ahí hay otra sorpresita que vamos a estar viendo en el Señor. Ahora sí, estamos listos por acá. Entonces, presentamos entonces a los hermanitos que van a tener, a compartir con nosotros unas alabanzas para la gloria de su nombre.
2: Gloria a Dios, Dios les bendiga, Dios les guarde. Quiero invitarle que si les es posible colocarse de pie. Vamos a

Queremos felicitar a la iglesia de Dios Altísimo por la victoria, porque sé que pastorear me imagino, porque no soy pastora, soy adoradora. No debe ser fácil a veces cuando venimos. Felicidades, congregación. Aplauda al Señor porque su grandeza, porque su poder está en este lugar. Amén. Ahora tú puedes decirle a la persona que tienes a tu lado: felicitaciones. Dile: Dios te bendiga, Dios te guarde. Dile: quiero desearte mucha vida, quiero desearte mucha salud. ¿Sabe algo? Familia es una bendición, ¿verdad? ¿Cuántos vinieron con sus familiares hoy? Bueno, y déjeme decirle que si usted vino solo, usted no está solo, porque esta es la familia de Dios. Así que estamos juntos como familia, el cuerpo de Cristo, cuya cabeza, ¿quién es? Jesucristo, y nosotros somos su cuerpo. Amén. Dice la palabra de Dios que adoremos a Dios con cántico nuevo. Amén. Pero ¿sabe algo? Adorar a Dios con esos coritos de antes es glorioso. Amén. Lo adoramos a Dios. Vamos a exaltar al Señor. Sí, Señor. A ver, acompáñeme con sus palmas.

fuerte. Ahora solamente la congregación. Y apodérate. Que se escuche. Y a... Una vez más. Y apodérate. Ahora le vamos a decir bien, ven la congregación. Y ven, ven, ven. ¿Cómo dice? Otra vez. Y ven. Créalo diciéndolo.

levántate. Sí, Señor. A ver, levante sus manos al Rey de Reyes. Y dele gracias. ¿Sabe por qué? Porque a veces solamente nos enfocamos en las adversidades, ¿verdad? De que llegué tarde al culto, de que no llegué, de que sí voy a llegar, de que no voy a llegar. Pero ¿sabe algo? Usted tiene algo que es mucho más valioso que todas esas dificultades que solamente vemos. Y es la salud y es la vida. Y que usted esté en este lugar con libertad, sin que nos persigan como iglesia, hermano, eso es más que un motivo por la cual adorar a Dios. Así que no solamente la iglesia del Dios Altísimo testificará del poder de Dios. Y aunque no los conozca, puedo ver la bondad de Dios en cada uno de ustedes. Así que sean aquel de comida, se llenen en el nombre de Jesús. Así que ese trabajo que todavía no está, va a estar en el nombre de Jesús. Así que esa rodilla que duele será sanada en el nombre de Jesús. Así que ese hombro que duele va a ser sanado en el nombre de Jesús. Solamente hay que tener fe. Solamente hay que creer. Amén. Levante su mano, no deje de adorar.

adore su nombre. No se distraiga. El enemigo solamente quiere que usted se distraiga, ¿sabe? Y si usted vino con su familia, ¿qué le parece si le toma la mano a su familia? Si está con su esposa, si está con su esposo. Y si usted está solo o está sola, que no está solo porque aquí está la familia de Dios, usted le va a tomar la mano a la persona que está a su lado también. ¿Sabe algo? Celebrar aniversarios no es solamente para partir una torta, que por cierto felicito a quien hizo esa torta, está hermosa. No es solamente por eso. Celebrar un aniversario es seguir diciendo con nuestros labios: gracias, Señor, porque no han sido años fáciles. No han sido años fáciles. Hoy por hoy tenemos un terremoto y un sismo que pasó por nuestra tierra, que es muy doloroso. Hoy por hoy también vivimos a lo lejos un sismo en Colombia. Y hace poquito me enteré que hubo otro en España. Entonces yo le pregunto algo, ¿usted cree que todo esto es casualidad? El Señor viene pronto. Y es un motivo por el cual usted debe gozarse. Es un motivo por el cual hoy usted le dé gloria a Dios por el Dios Altísimo, esta congregación que se ha levantado por la misericordia y la bondad de Dios. Así que si ese aplauso usted se lo va a dar, déselo primeramente al Señor. Y también vamos a aplaudir a nuestro pastor, porque el pastor ha sido guiado durante todos estos años por el Señor. A ver, levante sus manos ahora sí al Señor una vez más. Señor, nosotros no tenemos nada que darte. Nosotros no tenemos riquezas. No tenemos oro. Señor, nosotros no tenemos otra cosa que darte que nuestro corazón. Hoy la iglesia de Dios Altísimo quiere adorarte y quiere darte gracias. Y yo te pido y te pedimos con toda humildad que tú recibas esta adoración como ofrenda agradable. Que esta adoración pueda trascender, Señor, hasta los cielos. Que pueda trascender hasta la última.

porque no han sido años fáciles, pero han sido años de gloria porque estamos en tu mano. Estamos dentro del hueco de la mano de Jesús. Estamos siendo sanados por tu mano sanadora. Señor,

a Dios con las palabras es exaltar su majestad por lo que Él es, iglesia. Así que si usted cree que adorar es porque canta, la adoración no se define por quien canta, ni siquiera en el altar. La adoración es una actitud de obediencia desde el corazón, que nace desde el templo de su vida, y que pueda levantar un altar en su vida para adorar a Dios. Y Dios va a recibir esa adoración en espíritu y en verdad, con olor fragante. Amén. Así que humilde.

0: solo las voces le decimos, solo las voces.
1: En mi vida ha sido bueno.
0: Sí, Señor.

0: damos gracias porque nos has sostenido. Te damos gracias porque tú estás conmigo. Yo desconozco totalmente todas tus dificultades y toda tu situación actual. El Señor la conoce. Y solamente quiero decirte algo: no desmayes. El Señor es tu Dios. Deja en el altar, deja en este lugar todas tus cargas y permítete ir libre y en paz a tu hogar, para que tú llegues a seguir adorando a Dios. Y dice la palabra que Él ha cambiado todo nuestro lamento en gozo y en alegría. Así que no todo está perdido, iglesia. Tu situación es momentánea, dice Corintios, pero todo lo que permanece y lo que no se ve, que es eterno, permanece para siempre. Así que aplauda al Señor en esta mañana, porque Dios no es un Dios de casualidad, es un Dios que sostiene a la iglesia del Dios Altísimo. Amén. A su nombre y a su nombre, gloria al Señor.
1: Amén, gloria a Dios. Dios es bueno, maravilloso. Así, a mí me encanta lo que dice mi hermana Nérica, es que pasa a orar por la ofrenda. Dice precisamente eso: Dios es bueno. ¿Cuánto creen que Dios es bueno? Maravilloso, hermoso, precioso nuestro Dios. Amén. Que ha hecho de nosotros una nueva criatura, un nuevo ser diferente, ¿verdad? Para su gloria, para su honra. Damos gracias al Señor. Bueno, por estas alabanzas y esta adoración que hemos recibido y hemos compartido, ¿verdad? La hemos derramado delante de Dios, hemos gozado. Amén. Pero bueno, seguimos entonces en esta mañana la celebración de los 20 años. Recuerden que acá tenemos a la izquierda, ¿ok? El buzón de la bendición para nuestro hermano pastor por sus 20 años, ¿verdad? De ministerio y además el cumpleaños. Ahí usted coloca allí lo que quiera darle, ¿verdad? Lo que ha dispuesto en su corazón, ¿verdad? Por sus 20 años de ministerio. Y bueno, y metemos allí también el cumpleaños. Damos gracias al Señor. Bueno, ahora en esta hora especial vamos a dar entonces unas palabras en honor a la Iglesia del Dios Altísimo y al ministerio del pastor, con nuestros pastores invitados. Comenzamos entonces con el pastor Antonio Castillo, que puede pasar adelante para dar unas palabras. Damos un aplauso al Señor por el pastor.
2: Gloria a Dios. Si es para Dios, que se oiga fuerte ese aplauso. Aleluya. ¿Cuántos dicen gloria a Dios y a su nombre? Bueno, me siento regocijado en el Señor. Amén. Dios bendiga a la iglesia, al Dios Altísimo. Amén. Me siento, bueno, mi corazón se alegra en la presencia del Señor. Y bueno, felicito a la iglesia sirviéndole al Señor estos 20 años en las buenas y en la buenísima. En la buena y en la buenísima. Porque para nosotros nunca vendrá mala. La gente dice en las buenas y en las malas. No. Yo digo en las buenas y en las buenísimas. Dios bendiga al pastor Jesús González. Dios bendiga a la iglesia. Qué bueno es servirle al Señor. Yo de la edad de 14 años le sirvo al Señor. Y hasta ahorita le cuento, no me aburrío. Porque es un gozo indefable servirle al Señor. Amén. Y como dice el Salmo. Vamos a

pero en el Señor todo lo podemos en Cristo que nos fortalece, amén. Es un gozo servirle al Señor. Bueno, mis hermanos, para los que no me conocen, soy el pastor Antonio Castillo. Por la misericordia y la gracia de Dios, pastoreo casa de Dios, puerta del cielo. Jacob dijo, cuán terrible es este lugar, y yo no lo sabía, que casa de Dios y puerta del cielo, amén. Me siento muy regocijado que me invitaron, y con mucho gusto estoy compartiendo las bendiciones del Señor. Quiero hacer una oración antes de entregar el micrófono por la vida del pastor Jesús González. Amén. Póngase de pie si nadie se lo impide. Esta madrugada estaba orando mucho por él y orando por la iglesia. ¿Sabe que un día Dios me permitió viajar a Israel? Y cuando estaba en el Muro de los Lamentos, Dios me puso a orar por esta congregación y me puso a orar por la emisora. Yo dice, Señor, Dios sabe lo que hace. Y si en los pocos le somos fiel, en los muchos Dios nos pondrá. Aleluya. Si en los pocos le somos fiel. Yo le he sido fiel al Señor muchos años. Y Dios me ha honrado. Porque Dios honra a los que le honra. ¿Usted quiere que Dios lo honre? Honre a Dios. Sírvale a Dios, hermano. Y Dios abrirá las ventanas de los cielos. Y recibirá muchas bendiciones. Pero Dios honra a la obediencia, no al desobediente. ¿Usted quiere que Dios lo honre? Sea obediente. Muchos años he trabajado con la federación. O sea, reciban un saludo de nuestro pastor Ervi Amaya, el pastor de nuestra federación. O sea, y bueno, regocijado en el Señor. Vamos a orar. Padre, te damos gracias. Levante sus manos. Como dice el Salmo 100, verso 4, entra por la puerta con unción de gracia. Padre, gracias. Levantamos manos santas, sin contienda, sin ira, sin enojo. Padre, gracias por verme traído a este lugar. Señor, no estaba en mi agenda, pero estaba en su agenda, Señor. No lo sabía cuán terrible es este lugar, como dijo Jacob, que es casa de Dios y puerta del cielo. Gracias por estos 20 años que te han servido, Señor, en las buenas y en las buenísimas. Y sabemos que el trabajo no es en vano, Señor. Sabemos que el que trabaja en el Señor tendrá nueva fuerza. Correrá y no se cansará. Caminará y no se fatigará. Dele fuerza al pastor Jesús González, al miembro de esta congregación, a su familia, nuestra hermana Care, y todos sus hijos, su familia, su esposa. Bendícelos, Padre. Hasta ahorita usted, la bondad de Jehová no ha sido consumido. Usted lo ha bendecido, usted lo ha engrandecido en el estado Zulia. Bendigo esta congregación, al Dios Altísimo, y le doy.

¿verdad? En estos 20 años de ministerio y también celebrando su cumpleaños. Bueno, seguimos entonces en esta mañana y con alguien de verdad que admira, yo creo que todos admiramos y le damos la gloria a Dios por ello, por su trayectoria, lo que ha significado

sin parar. Los 20 años. Siempre un pastor sin iglesia, sin líderes, sin ministros, no podemos existir. La iglesia es usted. Le damos gloria a Dios por el apóstol que puso Dios aquí como pastor, pero todos ustedes también están de celebración porque son parte de esta celebración, de esta festividad de 20 años. Felicitaciones a todos. Piamaquí, ¿ah? Tahualayú, 20 años. 20 años, felicitaciones. Y yo quisiera honrar al apóstol y a la iglesia, al Dios Altísimo, con lo que mejor yo puedo hacer, con la palabra. Yo quisiera que vayan conmigo al Salmo 33. Salmo 33, versículo 13 al 15. Salmo 33, versículo del 13 al 15. Dice así: desde los cielos miró Jehová, vio a todos los hijos de los hombres. Desde el lugar de su morada miró sobre todos los moradores de la tierra. Él formó el corazón de todos ellos. Atento está a todas sus obras, pastor. Dios está atento a todo lo que usted ha hecho en estos 20 años, no solamente acá en la iglesia del Dios Altísimo, lo que conocemos la trayectoria del apóstol Jesús González a través de la radio, okay, ahora la televisión. Sabemos que ha hecho un esfuerzo muy grande para llevar la obra de Dios a muchos países. Recuerdo que yo le di una palabra y le decía cuando estaba en la emisora: apóstol, todavía no es el tiempo de extendernos como queremos, pero llegará el momento. Y después yo le dije: apóstol, ya es el tiempo. Sin saber lo que iba a pasar, Dios abrió la puerta a través de la televisión. Pero Dios honra a su palabra y a sus profetas. Yo quisiera, esta palabra va exclusivamente para el apóstol Jesús González y a todos los pastores que estamos acá. De seguro, si usted es pastor, si hay un pastor acá, de seguro dejó su iglesia para poder estar aquí. ¿Sabe por qué? Porque consideremos que este momento es muy importante. Y yo dije: voy a estar allí. Sé que el pastor Antonio también dejó su congregación. ¿Cuántos son pastores aquí? Vamos a levantar las manos. La mayoría tuvieron que dejar su congregación para estar acá. Y si estamos aquí es porque consideramos que es un momento muy importante, apóstol, ¿ok? Esta palabra para todos los pastores, especialmente para el apóstol Jesús González. Dice así en el libro de Pedro, en la primera carta del apóstol Pedro, capítulo 5, versículo 1 al 4, específicamente el

0: versículo 4. Dirigiendo esta carta Pedro a los ancianos, a los pastores, dice: ruego a los ancianos que están entre vosotros, yo anciano también con ellos, y testigo de los padecimientos de Cristo, que soy también participante de la gloria que será revelada. Apacentad la grey de Dios que está entre vosotros, cuidando de ella no por fuerza, sino voluntariamente, no por ganancias deshonestas, sino con ánimo pronto, no como teniendo señorío sobre lo que están a vuestro cuidado, sino siendo ejemplos de la grey. Y cuando aparezca el príncipe de los pastores, vosotros recibiréis la corona incorruptible de gloria. Todo pastor que termine su carrera recibirá esta corona, la corona incorruptible de gloria. Estoy seguro que esa corona le está esperando a usted, apóstol, y a todos los pastores que estamos acá, todos los pastores que nos están viendo a través de Alcance TV. Hay una bendición muy grande si terminamos la carrera que Dios nos ha asignado en la tierra. Y esta, quiero declarar una bendición sobre todos. Y vayan conmigo, por favor, al libro de Números, capítulo 6. Números, capítulo 6. Voy a leer primero la cita y después voy a declarar esto una palabra de bendición para esta iglesia, esta organización, el apóstol Jesús González y de todas las personas que hacen vida de esta gran familia, la familia del Dios Altísimo. Dice así desde el versículo 22, el libro de Números 6, dice: Jehová habló a Moisés diciendo: habla a Aarón y a sus hijos y diles: así bendecirás a los hijos de Israel, diciéndoles: Jehová te bendiga y te guarde, Jehová haga resplandecer su rostro sobre ti y tenga de ti misericordia, Jehová alce sobre ti su rostro y ponga en ti paz. Amén. Esa es la palabra de bendición que voy a declarar y la voy a personalizar sobre el apóstol Jesús González y sobre la iglesia del Dios Altísimo. Dice así la palabra de Dios: Jehová te bendiga, pastor Jesús González, y la iglesia del Dios Altísimo. Que Jehová te guarde, Jehová haga resplandecer su rostro sobre usted y sobre toda su congregación, y tenga de ustedes misericordia. Jehová alce sobre ustedes su rostro y ponga sobre el apóstol Jesús González, sobre la organización y la iglesia del Dios Altísimo, paz. Bendiciones para todos.
1: Gracias, mi amado pastor Ender. Damos gracias a Dios por su vida y por sus palabras, ¿verdad? Bueno, continuamos entonces con las palabras de los pastores invitados. Todos estos pastores de una u otra manera han tenido vida, relación, han sido parte del ministerio de estos 20 años. En este caso, vamos a estar pasando a la pastora Emilce de Perdomo. Bienvenida, hermana pastora. Es un honor tenerla acá para que entonces dé sus palabras de bendición.
2: Gloria a Dios. Estamos contentos. Nos gozamos en la presencia del Señor. Dios es bueno. Maravillosamente bueno, para gloria y honra de nuestro Señor Jesucristo. Qué hermoso es estar en la presencia del Señor. Qué bueno es estar en este lugar. Gloria a Dios. ¿Y quién vive, iglesia? Y a su nombre. Gloria a Dios. Bueno, les diré que no sé cuántos años conozco al apóstol. Lo conocí como anciano de la iglesia Dios te ama. Creo que hacen 30 y no sé cuántos años. He aprendido muchísimo de él para llegar al lugar donde Dios me colocó en este tiempo. Fue un aprendizaje muy bueno. A él le doy la gloria por ese aprendizaje, porque él nos enseñó a ser constantes. Él nos enseñó a ser diligentes. Él nos enseñó a cumplir con un horario. Cuando él decía a las 3 de la tarde y no nos habíamos peinado, no dejaba. Pero de él aprendí muchísimo, pastor y apóstol. Muchísimo. De verdad fueron enseñanzas poderosas, porque venían de parte de nuestro Padre que está en los cielos. Y así debemos seguir Dios te bendiga, pastor o apóstol. Dios te bendiga. En verdad, estos 20 años no ha sido fácil. No ha sido fácil todo esto. Porque si para mí no es fácil, para todos los que nos comprometemos a trabajar en la obra, no es fácil. Y yo sé que para él tampoco ha sido muy fácil. Pero Dios te ha guardado. Dios te ha bendecido. Dios te ha dado juventud para que sigas adelante, pastor, porque estás joven. Y los que esperan en Jehová tendrán nuevas fuerzas. Es lo que el Señor nos ha regalado, nuevas fuerzas. Tenemos la fuerza del búfalo, pastor, y por eso podemos andar contentos, por eso debemos andar gozosos. Le doy gracias al Señor por este lugar. Como dice el pastor, dejamos la congregación, soy la pastora de Casa del Dios Viviente en Barrio Bolívar, dejamos ese lugar por un ratico, pero para la gloria y honra del Señor, en cada lugar que hemos dejado hay personas responsables que sabemos que van a dar buenas cuentas cuando lleguemos allá, igual que cada uno de los pastores que están aquí, los cuales yo les envío bendición, y que el Señor resplandezca cada vez en sus corazones. Les quiero compartir una palabra que está en el Salmo 133 y dice así: mirad cuán bueno y cuán delicioso es habitar los hermanos juntos en armonía. Es como el buen óleo sobre la cabeza, el cual desciende sobre la barba de Aarón. Mirad cuán bueno es estar todos reunidos en un mismo sentir, en un mismo parecer, porque aquí venimos a adorar, aquí venimos a olvidarnos de lo que sucede allá afuera y venimos a adorar. Y cada uno de nosotros tenemos ese Espíritu Santo para que nos inquiete a la adoración en todo tiempo, en las buenas y en las buenísimas, dijo el pastor, en las buenas y en las difíciles, ahí está el Señor. Y cuando nosotros creemos desmayar, el Señor nos levanta para la gloria del Señor. Vamos a orar, porque Karen me dijo 5 minutos y si me paso tenemos problemas. Padre, en el poderoso nombre de Jesucristo, amado Dios, gracias por este hermoso lugar, Señor, donde hoy nos hemos reunido, Padre Santo, en un mismo sentir, en una misma adoración, Señor amado, porque adoramos, Padre Santo, al Dios que vive, al Dios de casa, del Dios, casa de Dios, el poderoso de Israel, al que le has dado fuerza a nuestro pastor Jesús González para seguir adelante, para guiar este pueblo, Señor oh Dios Padre, para instruir a este pueblo, Señor, conforme tu palabra, Señor. Gracias te damos, oh Rey de Gloria, oh Padre amado, Dios Todopoderoso, por todos los regalos que el pastor, el apóstol Jesús González ha recibido de parte tuya, Señor amado, porque cada uno de ellos, Padre de la Gloria, bendito Rey, es por la honra, Señor, por la inquietud, Señor amado, que él ha tenido de servirte, Señor, desde hace muchos años, mi Dios amado. Gracias, Señor amado, Dios Todopoderoso, por esta gran congregación. Gracias por este lugar, Señor amado, donde tú abriste la puerta para que tu pueblo, Señor amado, se goce y te sirva, Señor. Muchas gracias, Padre. Gracias por cada pastor. Gracias por los que dirigen la adoración, Señor. Gracias, Padre de la Gloria, por los diáconos, por los que sirven, Señor amado, en este lugar, Señor amado, bendito Rey. Sigue levantando, Señor Padre amado, almas en este lugar, Señor amado, para que vengan, Señor, a tus pies, bendito Rey, y conozcan que hay un Salvador, Señor, que dio su vida por cada uno de nosotros, bendito Rey. Gracias, Padre de la Gloria, por haberme traído, Señor. Gracias porque ahora nos llevas en bendición también, Señor, en el momento que tengamos de irnos de este lugar, Padre. Gracias por nuestro pastor, gracias por la invitación y gracias por todo lo que hemos recibido en el día de hoy, Señor, Padre. Gracias, Padre, en el nombre de Jesús. Amén y amén.

Buenos días, Dios los bendiga a todos. La gloria y la honra es para el Señor, amén. Qué bendición tan grande, ¿verdad? Cuando estamos unidos, Dios es bueno, poderoso y maravilloso. Le doy las gracias al Señor porque estoy en este lugar. Es un privilegio pararnos en este lugar donde crecí. Yo no nací aquí, pero nací en el Pare de Sufrir. Pero tengo muchos añitos aquí. Vine aquí en el 2010. Sí, porque yo nací en el 2009 y en el 2010 vine aquí. Como dice la palabra de Dios, Apolo regó, ¿verdad? Apolo sembró, nosotros lo regamos y Dios da el conocimiento, ¿verdad que sí? Y en este lugar estamos unidos, en un mismo sentir, en un mismo lugar. Y le doy las gracias a Dios porque nuestro pastor Jesús González, bueno, aquí, como decía nuestra hermana, que nos enseñó, tengo un libro donde están toditos los temas que yo aprendí en este lugar, de parte de Dios y de parte del pastor, amén. Y le doy las gracias al Señor. Y tenemos una congregación que se llama Restauración de Alma del Dios Altísimo, por aquí por 12 de marzo, la calle 111, con mi esposo Néstor Linero, pastor también, en el nombre de Jesús. Ahí estamos pastoreando. Ya vamos a cumplir el 26 de septiembre 5 años, para la gloria y la honra del Señor, amén. Dando esa palabra, le doy las gracias a Dios por el ministerio que me ha dado, pastora misionera de este lugar, amén, y de todos los lugares que me ha llevado el Señor a Colombia, en el nombre de Jesús. Y he aprendido a conocer más a Jesús, a anhelarlo, a amarlo, a adorarles, porque la honra es para Él. Enamorarse más de Jesús, tener un romance con Dios, amén. Porque cada día que nos enamoramos más de Dios, buscamos más de la presencia de Jesús, amén. Yo siento esta presencia en este lugar. Pararse en este lugar no es fácil, amén, porque aquí están los ángeles y el Espíritu Santo, amén. Gloria a Dios. Dios es bueno, poderoso, maravilloso. La honra es para el Señor, pero Él pone hombres en la tierra para que nos dé la enseñanza. Tengo una cita aquí en la Biblia, en Jeremías capítulo 10, versículo 1, en el nombre de Jesús. Dios es bueno, no, en el versículo 25, capítulo 9, versículo 25, dice: el conocimiento de Dios es la gloria del hombre, amén. Qué palabra tan dulce y maravillosa, ¿verdad que sí? Porque Él nos honra, como decía el pastor, Él honra lo que lo honra y ama lo que lo aman, amén. Gloria a Dios. Leemos esa palabra en el nombre poderoso de Jesús. Así dijo Jehová: no se alabe el sabio en su sabiduría, ni en su valentía. Se alabe el valiente, ni el rico se alabe en su riqueza. Mas alabe en esto el que se hubiere de alabar en entenderme, conocerme, que yo soy Jehová, que hago misericordia y juicio, justicia en la tierra, porque esta cosa quiero decir, dice Jehová. Qué palabra tan dulce y maravilloso para que entendamos que Dios está primero. Amén. Gloria a Dios. Porque esa sabiduría viene de lo alto en cada uno de Jesús. Dios es bueno, poderoso y maravilloso, hermano. Y en verdad estoy agradecida primeramente de Jesús, porque aquí crecí, aquí di los primeros pasos. Vengo de una iglesia que en verdad es idólatra. Y hay que reconocerlo, porque la verdad se dice de allá, en el nombre de Jesús. Pero Dios es maravilloso, poderoso y hermoso. Entonces voy a orar ahora. Te doy, Señor, gracias primeramente porque estoy en este lugar, mi Dios amado. Padre, tú eres bueno, maravilloso y poderoso, que podamos sentir y agradecer, Señor, aquel que tú usaste grandemente, Señor, para salir, porque tú primero nos ungiste y después nos ungió el hombre para saber y dar testimonio que somos ungidos.

0: en esta tierra y enviado para ti para predicar el evangelio de Cristo, para llevar este evangelio, a entender este evangelio a toda la tierra, a todos los confines de la tierra. Mi Dios amado, nos te doy gracias por el pastor Jesús González, Señor, que también ha aprendido mucho de él, Señor, en el nombre de Jesús, con el poder de la palabra, de dar esos pasos que nunca pensé, de pastorear una grey con mi esposo, jamás lo pensé, en el nombre de Jesús, con el poder de tu palabra. Padre, te doy las gracias en este momento, Señor. Bendice la iglesia de Dios Altísimo, Señor, porque también han crecido, han salido pastores ungidos de este lugar, pastoreando Grace, Señor. Padre, tú eres bueno, tienes bendecido este lugar, Señor. Tu presencia se siente en este lugar, Señor, en el nombre de Jesús, Señor. Y que siga creciendo esta Grace, Señor, que se siga extendiendo el evangelio, que sigan pastores, evangelistas, profeta, maestro de tu palabra de este lugar, Señor, porque se han sido, Señor, y lo entendemos, Padre eterno, maravilloso Dios, tú eres ese Dios de amor, ese Dios de paz, Señor, esa presencia divina, Señor, anhelándote, adorándote, buscando más tu presencia, Señor, sembrando más esa palabra para que crezca más, Señor, para que no se pierdan aquellas almas, Señor, en el nombre de Jesús. Aquel que no te ha conocido, que te conozca, Padre, en el nombre de Jesús. Nosotros, tú nos llamas, Señor, es para salvar las almas, para anhelar las almas, para enamorarnos de las almas, Señor, para que no se pierda, en el nombre de Jesús, con el poder de la palabra de nuestro Señor Jesucristo. ¿Quién vive? Diga su nombre. Cristo viene. Cristo viene, aplaude fuerte, hermano querido, porque el aplauso es para Cristo, en el nombre de Dios. Amén y amén. Gloria a Dios.
1: Gracias. Amén. Gracias a nuestra hermana pastora. Pero bueno, esa congregación que dirige la hermana Cecilia también la dirige junto con su esposo Néstor Linero, para que pase adelante de dar unas cortas palabras también de agradecimiento y de aliento, ¿no?, a nuestro hermano pastor por los 20 años de ministerio y bueno, y su cumpleaños.
2: Gloria a Dios, aleluya. Buenas tardes, buenos días, mis amados y mis amadas. Que Dios me los bendiga hoy y para siempre. Gloria a Dios. Primeramente le doy gracias a nuestro Padre amado por tener el privilegio de tenernos aquí unánimes, en un solo espíritu, un solo decir. Gloria a Dios. En este evento de nuestro hermano pastor y apóstol Jesús González,

y al Señor. Y estoy agradecido porque cuando yo llegué aquí, ya yo tenía 2 años y medio, había nacido en otra congregación. Pero, siempre hay un pero, en una vigilia, por falta, o sea, madurez espiritual, tuve un resentimiento con un evangelista. Pero le pedí a Dios en esa vigilia que me conduciera a una iglesia, y el Espíritu Santo me trajo a esta iglesia del Dios Altísimo, donde me recibió nuestro hermano pastor y apóstol Jesús González, que en ese tiempo él no daba estudio bíblico, él personalmente nos daba estudio bíblico y nos enseñaba muchas cosas. Nunca pensé yo de pastorear una grey, pero Dios lo permitió y me puso al maestro pastor Jesús González. Gloria a Dios, que tengo mucho que agradecerle, primeramente a Dios, que me ha dado entendimiento, sabiduría y retención a su palabra para llevar como misionero el evangelio a todas las naciones, como dice en Mateo 28:19, ir a las naciones y hacer a discípulos y bautizar en el nombre del Padre, del Hijo y del Espíritu Santo. Gloria al Señor. Pero grandemente estoy agradecido de Dios y de mi hermano pastor y apóstol Jesús González. Gloria a Dios, que después que recibimos, como dice mi amada esposa pastora, mi hermana esposa Cecilia de Linero Socorro, como dice ella, que estamos pastoreando esa, pero nosotros somos misioneros. Gracias al pastor Jesús González y apóstol, que también nos abrió la puerta cuando yo les dije que queríamos ir a misionar a Colombia, nos facilitó los carnés para ir, y hemos visitado 5 departamentos. El último que visitamos, el Putumayo, que queda más allá de Bogotá, a 2 horas y media de Ecuador. Gloria a Dios, hasta allá estos 2 viejitos, aunque muchos decían estos están viejos y les faltan prepararse mucho. Pero dice el apóstol Pablo en el Hecho 20:24, que no le hagamos caso a ninguna cosa, con tal de terminar la carrera con alegría, y el ministerio que recibí del Señor Jesucristo es para dar testimonio del evangelio de la gracia de Dios. Por lo tanto, pues estoy agradecido de Dios y de nuestro hermano pastor. Como misionero, Dios me ha dado esta palabra que dice en el capítulo de Isaías, capítulo 61:1. El Espíritu de Jehová cayó sobre mí, me ungió y me mandó a predicar las buenas nuevas a los abatidos, a vendar los corazones aquebrantados, a publicar la libertad a los cautivos y a las cárceles darle apertura. Quiere decir que nosotros, como nos ungió, tenemos que visitar a aquellos que están perdidos, las almas perdidas, visitar a los enfermos. Gloria al Señor, bendito sea tu gloria. Llevar el evangelio, las buenas nuevas, a los abatidos, y a darle libertad a aquellos que están encarcelados, que son los que están perdidos, en el nombre de Jesús. Bueno, gracias a Dios. Ahora voy a orar por nuestro hermano pastor.

era que él estaba siendo atacado a través de esa información. Pero Dios le dio un sueño, donde en ese sueño él dice que iba a pasar la circunvalación número uno, y de repente él me ve al lado, yo lo agarro de la mano y cruzamos la circunvalación dos desde un extremo hasta el otro. Con todos los peligros que tuvimos, llegamos al otro lado. Entonces, luego que él me cuenta el sueño, yo inmediatamente, Dios me da la interpretación. Y luego le dije: pastor, ¿sabe qué? Usted no se va a morir. Porque si Dios dijo que nosotros íbamos a pasar todos estos peligros, íbamos a llegar al otro lado, usted va a llegar al otro lado. Esa es una de las experiencias que vivimos juntos. Y nunca mi corazón se apegó a decir: yo voy a ser el pastor de la iglesia del Dios Altísimo. Jamás. Vimos porque juntos. Y nunca mi corazón se apegó a decir: yo voy a ser el pastor de la iglesia del Dios Altísimo. Jamás. Porque de parte de Dios nunca lo recibí de esa manera. Yo creo que Dios habla, y muy especialmente al líder. Y luego le habla al otro que supuestamente va a ser el sustituto, ¿verdad que sí? Este es un hombre sabio que siempre está preparando el terreno, porque no sabe cuándo. De igual manera, yo digo lo mismo. Y cada pastor que esté en este lugar debe de preparar el terreno para otro, para que así no queden divisiones en el momento que el líder parta, sino que ya esté establecido a alguien. De esta manera, entonces el ministerio continuará en victoria. Así que agradezco a Dios, apóstol Jesús González. Y la información que dio Néstor, pues yo también la tengo, excepto los 47 años de ministerio. Pero sí tengo la información de sus 67 años de vida y los 20 años de ministerio, de los cuales fui partícipe por 14 años, por gracia y misericordia de Dios. Así que yo alabo a Dios por este momento maravilloso, y felicidades a todos los apóstoles.

apóstoles, profetas, evangelistas, pastores, maestros, diáconos, mujeres, músicos, salmistas, misioneros y todo el resto de los miembros de este cuerpo, como es la iglesia del Dios Altísimo, y a todos los pastores líderes que han venido desde otro lugar. Bendiciones para todos. Y apóstol, lo amo en el amor de Cristo de una manera especial. Cuando Karen me invitó, le dije, no te preocupes, ahí estaré. Y por gracia y misericordia de Dios estoy en este lugar. Así que nos

0: seguimos gozando y disfrutando de la presencia de Dios y de este hombre que Dios ha establecido en este lugar. Amén. Sean todos bienvenidos también a la iglesia El Cordero de Haber el 23 de este mes. Aprovecho el momento para invitarles. Estamos de aniversario el 23 de este mes, iglesia El Cordero de Haber. Estamos en Los Tubitos Amarillos, barrio Santa Rosa 2. Ahí estaremos, están todos invitados. Dice que Dios multiplicó los peces, dos peces y unos panes en el desierto, y creo que Él sigue siendo el Dios de los milagros. Así que yo me voy a preparar con una buena comida y Él multiplicará. Amén. Lo que sí sé es que cuando Él multiplica, o hace que eso crezca, o hace que usted se llene rápido con tres granitos. ¿Sí o no? Él es bueno y para siempre su misericordia. Bueno, creo que ya he tenido mi participación de 5 minutos aproximadamente. Y doy gracias al Señor. Víctor sigue con nosotros conduciendo este programa. Y esperanzado en Dios que si nos puedes acompañar para ese día, será en la tarde, pastor. El hombre del teclado. Sí. Listo. Gracias. Bendiciones para todos.
1: Gracias, pastor. Gracias por sus palabras. Bueno, y en honor al llamado de Dios, a lo que Dios, o a los hombres que responden ese llamado, porque a veces Dios llama al hombre, ahora el hombre responde el llamado. Aquí hay hombres y mujeres que han respondido ese llamado. Y bueno, en esta mañana se trata del llamado que Dios le hizo a nuestro amado pastor Jesús González. En honor a eso, nuestro hermanito Samuel Manzanero va a dedicar una canción para la gloria de Dios, llamado precisamente Hombres de Valor, porque hay que tener valor, tener coraje, entereza, ¿verdad?, constancia, para escuchar y responder al llamado de Dios para la gloria y honra de su nombre. Amén. Samuel Manzanero con ustedes.
2: Buenas bendiciones. A ver, aquí, ¿quién ha sido llamado? En la Biblia dice de que todos somos llamados en cualquier momento, sea niño, niña, grande, adulto, todos van a ser llamados. Pues nosotros tenemos un propósito en esta vida. Nosotros sabemos de que si nosotros seguimos al Señor, vamos a tener una gran recompensa, pero no solo por eso, sino por el amor que tenemos a Él, que ha cambiado la vida de cada uno de nosotros, que cada uno de nosotros que estamos aquí. Muchas veces nos sentimos vacíos, que no servimos para nada, pero hay que ir en la vida con valor. Hay que ir en la vida creyendo de que Él nos va a ayudar y nos va a sanar de todo lo que tenemos encima.

0: llega con ese aplauso para el Señor.
1: ¿Qué tal, Pablo? ¿Qué tal, Astilla? Gloria a Dios, damos gracias al Señor por Samuel, su vida, su familia. Y bueno, es una realidad esa canción, amén. Necesitamos hombres y mujeres que asuman esos retos, ¿verdad? Que tomen la vara y que sigan adelante con el Señor, amén. Pues hay mucho trabajo, muchas almas por quien predicarle a quien predicarles el Evangelio. Y bueno, necesitamos hombres. Por eso el Señor dijo que la mies era mucha, pero los obreros eran pocos. Un hermano por ahí dijo: no son pocos, son flojos. Tiene parte de razón, ¿verdad? Amén. Le damos gracias al Señor por los hombres que sean, hombres y mujeres que sean determinados seguir ese llamado de Dios en esta mañana, y que tenemos acá especialmente nuestro amado pastor Jesús González, ejemplo para todos, de verdad se lo digo. Y bueno, seguimos en la celebración. Ahora vamos a llamar entonces a nuestro hermano pastor Pedro Ventura para que venga. Agradecimiento. ¿Cómo es? 67 ministerios. 20 acá de la iglesia. No, 47 ministerios, 67 de cumpleaños y 20 acá en la iglesia como pastor.
2: Gloria a Dios, denle un fuerte aplauso al Señor, amada iglesia, el Señor les bendiga. Como le decía el hermano, soy el pastor Pedro Ventura de la Iglesia Cristiana Evangélica Dios Te Ama. También nuestro apóstol Jesús González, fundador de esa iglesia, fue mi maestro, fue mi mentor, aunque no le hacía caso en ese tiempo. Imagínese, un adolescente allí, un joven, era tremendo, pero él allí. Le doy gracias al Señor por la sabiduría que le ha dado. Hoy en día como pastor me ha ayudado bastante, me ha respaldado en la congregación. Cada consejo que como pastores nosotros, iglesia, yo los felicito a ustedes como iglesia, pero también felicito a los pastores. Tengo 6 años pastoreando la iglesia, les digo, no es fácil. Iglesia, todo lo que pueda, siga apoyando a los pastores, siga apoyando al apóstol. Sabe, este ministerio que Dios nos ha entregado, muchas veces desmayamos allí, pero el Señor nos da las nuevas fuerzas como la del búfalo, en lo cual nosotros tenemos que seguir orando por nuestros pastores. Ore por nosotros, cada día lo necesitamos. Hoy en día yo estoy acá parado, mi esposa no está, está en el hospital con mi hijo. El día martes íbamos a la iglesia y mi hijo metió el pie en la moto, se partió el tendón de Aquiles. Para la gloria del Señor, ya se lo cosieron, está allí. Pero déjeme decirle que el enemigo siempre anda allí como león rugiente buscando a quien devorar. Pero sabemos que quien está con nosotros es más poderoso. ¿Cuántos dicen amén? En medio de la dificultad, sigamos adelante. Y el pastor Jesús quisiera darle esta palabra, apóstol, que está en el Salmo 139 de la omnipresencia y omnisciencia de Dios. Y hablaba el salmista David, capítulo 139, verso 1, dice: oh Jehová, tú me has examinado y conocido, tú has conocido mi sentarme y mi levantarme, has extendido desde lejos mis pensamientos, has escudriñado mi andar y mi reposo. Pues aún no está la palabra en mi lengua, y he aquí, oh Jehová, tú la sabes toda. Detrás y delante de mí, detrás y delante, gloria a Dios, me rodeaste y sobre mí pusiste tu mano. Tal conocimiento es demasiado maravilloso para mí, alto es, no lo puedo comprender. ¿A dónde me iré de tu presencia y a dónde huiré de tu presencia? Gloria a Dios, de tu espíritu, disculpe. ¿A dónde me iré de tu espíritu y a dónde huiré de tu presencia? Si subiere a los cielos, allí estás tú. Y si en el Seol hiciere mi estrado, he aquí, ahí estás tú. Apóstol, todo lo que usted ha vivido, el Señor lo conoce. Sé que todavía falta, así como el Señor le dio a Ezequiel 15 años más de vida, le va a dar muchos más en el nombre de Jesucristo para seguir acá. Me encantó el pastor que pasó. ¿Cómo es que su nombre? ¿Cómo? Carlos Romero. Algo que él decía acá: en mi corazón nunca estuvo que se muera el pastor para yo estar. Déjeme decirle que a veces hay pensamientos en la iglesia, y cuando vengan esos pensamientos, échenlos fuera, hermano. Nosotros estamos para respaldar la obra. Y el Señor decía: el joven, todos nacimos con un propósito. El que cantó la alabanza, hombres de valor, usted tiene un propósito. Somos un cuerpo en Cristo, y cada vez que nosotros podamos, apoyemos la obra, los ministerios, los líderes. Y yo quisiera que el apóstol pueda pasar al frente. Aleluya, gloria a Dios. Para mí, de verdad, lo amo en el amor de Cristo.

0: Este es mi muchacho. Este es mi muchacho. Este es mi muchacho, sí, es verdad. Pequeñito estaba, era rebelde en la iglesia, pero yo lo fui guiando allá, le daba clase. Le decía ahorita a Emilce, Emilce también es otra discípula mía. ¿Quién iba a pensar que Pedrito era tremendo? Yo no le digo Pedro, yo le digo Pedrito. Porque como él era pequeñito, no creció mucho tampoco. Entonces le decíamos Pedrito en la iglesia. Y hay una canción que yo le cantaba, ¿te acuerdas? Sí.
1: Dame un tono mayor.
0: Oh, está muy alto.

0: Pedrito no murió porque está aquí. Está aquí. Aleluya. Ese es Pedrito. Este es para ti también, ¿oíste? Déjalo para ti. Este es mi muchacho. Siempre me llama cuando está por ahí con dificultades. Y yo soy un anciano ya. Soy un anciano de día, pero también de noche. Yo agradezco a Dios por usted. Mucha de la gente que están aquí, pues, sí, de alguna manera pasé por sus vidas. Emil se llegó pequeñuela también. Pero más que todo pequeñuela en el Señor, ¿no? No pequeñuela. Porque él me dice, va conmigo ahí, cabeza a cabeza. Y bueno, gloria a Dios, que de verdad que ha sido una bendición. Mi hija, pues, le bendigo. Karen, gracias, desde aquí. Gracias a todos los pastores de Colombia que están en sintonía también. Gracias. Tuve 9 días por allá, charqueando, ¿viste, Cecilia? Tuve charqueando. Tuve que quitarme los zapatos y meter la pieza al barro, Pastor Antonio, porque... Llegó el día, dijeron, porque tenía muchos meses que no llovía en La Guajira. Y llegué y cayó aquel aguacero, pero aquel aguacero que llovió toda la noche y se acrecentaron los riachuelos allá. Pastor, ¿va a pasarle? Yo paso, le dije. Me puse la maleta en el hombro y charqué. Pasé varios charcos por ahí. Por ahí hay un video. Y damos gracias a Dios porque... Esos días yo he estado muy sedentario, ¿no? He estado, ya no estoy tan sedentario. Pero en Bogotá estuve con mi hija y caminé. ¿Qué tal si no hubiera caminado? Mire, no hubiera podido caminar en La Guajira yo porque no hubiera aguantado. Pero caminé. Y después me tocó que caminar por cerros, caminos, por charcos, por todos lados. Así que estuvimos allá con nuestros hermanos queridos, los pastores, les amamos mucho. Fuimos a llevar una palabra de bendición. Al menos alcancé a visitar, en 9 días alcancé a visitar 10 iglesias solamente. Hay cerca de 30 congregaciones nuestras allá. Pero le digo que los otros pastores que no visité se movieron y para irme a ver. Me preguntaron, ¿y cómo lo recibieron? Tengo que decirle cómo me recibieron. Como si fuese un ángel. Solo a Dios y a Dios sea la gloria.
1: Amén. Gloria a Dios. Aleluya. Tengo este reconocimiento. Dice Iglesia Cristiana Evangélica, Dios te ama. Y el pastor Pedro Ventura otorga el presente reconocimiento al apóstol Jesús González por su fidelidad al Señor durante los 20 años de servicio ministerial. Para mí han sido más.

se puede decir más 27 años, porque ahí ha estado conmigo el apóstol. Y el ejemplo inspirado en la fe, perseverancia, amor y dedicación, nos sentimos afortunados de tenerlo como padre en la fe. Y esperamos seguirlo teniendo muchos años más en el nombre de Jesús. Jehová te bendiga y te guarde. Jehová haga resplandecer su rostro sobre ti, te haga sobre ti y tenga de ti misericordia. Jehová alcance sobre ti su rostro y ponga en ti paz. Número capítulo 6, verso 24, 25 y 26. Maracaibo, 16 de agosto del 2026.

0: Amén. Gracias a nuestro hermano Pedro, de verdad. La experiencia que ha tenido nuestro hermano, que ahora es pastor, ha sido maravillosa, compartiendo con el pastor Jesús González. Y bueno, todo lo que hemos vivido es algo increíble en estos 20 años y más para algunos. Amén. Bueno, así mismo le damos gracias a Dios. Dicen que por allí dicen que no hay pastora, pero nosotros tenemos varias pastoras, pastor, ¿verdad? Porque Dios llama indistintamente y Dios tiene propósitos eternos. Quisiera llamar a la pastora Anita de Coronado. Venga también, entonces pase para acá. Pastora apreciada también en la congregación. También salió de nosotros y ahora pastorea también una iglesia. Entonces vamos a recibirla con un fuerte aplauso a la pastora Anita de Coronado.
1: Gloria a Dios. Muy buenos días, mis amados hermanos. Amén. Les saludo a cada uno de ustedes en el nombre poderoso de Jesús. Amén. Me presento, mi nombre es Anita González, viuda de Coronado. Amén. En esta mañana, mis amados hermanos, con todo el alma, con todo el corazón, el deseo mío es que Dios le sigue continuando bendiciendo grandemente una vez más en el Señor. Amén. Bendiciones para cada uno de los pastores. Me alegro mucho por darme el privilegio al Señor estar en esta mañana. Amén. Porque el Señor nos da el privilegio a cada uno de nosotros como ministro de Dios, mis amados hermanos. Amén. En esta mañana, mis amados hermanos, en el libro de Proverbios, capítulo 10, versículo 22, dice: la bendición de Jehová es la que enriquece y no añada tristeza con ella. Hoy venimos a gozar con el Señor. Amén. En el aniversario con el apóstol Jesús González. Amén. Yo le doy gracias a mi Dios bendito Padre por darme el privilegio de estar en esta mañana, pastor, apóstol. Porque es una bendición. Es una bendición porque nos da el privilegio estar reunidos todos con cada uno de los pastores. Amén. Porque nací aquí en la iglesia de Dios Altísimo. Y aquí fue que me instruyeron en la enseñanza en la palabra de Dios. A través de la sabiduría que viene de lo alto que el Señor le ha dado a nuestro apóstol Jesús González. Amén. 20 años de aniversario con el Señor. Y yo llegué aquí el 2013, pastor. Amén. Mi testimonio, el apóstol Jesús González, él lo sabe. Amén. Por eso en este momento estoy muy agradecida con Dios cada día más por esa bendición que el Señor nos ha dado a cada uno de nosotros. Por eso le traje este versículo en Proverbios, capítulo 10, versículo 22. La bendición de Jehová es la que enriquece en nuestro corazón. Amén. Esa bendición que el Señor nos da a cada uno de nosotros, de pararnos acá a traer cada palabra de mensaje, lo que el Señor nos ha dado a cada uno de nosotros a través de nuestro amado apóstol Jesús González. Amén. Le doy gracias a Dios porque el apóstol Jesús González es mi padre espiritual. Amén. Aquí gateé y aquí caminé, y aquí el Señor lo usó, el apóstol, y me soltó. Amén. Ahora en este momento, mis amados hermanos, estoy allí humildemente en la iglesia sembrando semilla para Cristo. Allí estoy pastoreando. Amén. Amados hermanos, es una experiencia que el Señor nos ha dado a cada uno de nosotros. Una experiencia tan hermosa. Amén. Humildemente en nuestro corazón es servir al Señor, es hermoso. ¿Por qué le digo hermoso, mis amados hermanos? Porque el Señor es muy amoroso con nosotros. Aún nosotros le fallamos al Señor y aún el Señor nos perdona. Y Él es misericordioso con nosotros. Amén. Le doy gracias a mi Dios, amados hermanos. Jumento guayúculo y ya justa ti mauria guatamarta guayú. 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Amén. Yo soy guayú, mis amados hermanos. Nunca he conocido la guajira, pero yo fui, fue de bendición. Amén. Fue de bendición allá en la guajira. Ya tengo como 7 días que nosotros venimos con el pastor Jan Sandy. Fuimos y recibimos esa bendición tan grande de aprender más a hablar en guayunay, que yo aprendí, pastor. Recibí experiencia una vez más en el Señor. Por eso estoy muy agradecida con Dios. Cada día más, pastor. Cada día más estoy agradecida por lo que he hecho en mi vida también. Amén. No tuviera en este momento con ustedes, mis amados hermanos. Amén. Cuando yo llegué aquí tenía cáncer. Llevaba 17 operaciones. Pero recibí mi sanidad cuando yo llegué aquí a los pies de Cristo. Cuando yo acepté al Señor. Cuando reconocí como el único suficiente Salvador de mi vida. Amén. Y el Señor me sanó con un propósito para estar aquí, para estar allá, para ir en todo el donde el Señor nos envía. Amén. Le doy gracias a mi Señor. Permíteme orar, pastor. Amén. Amado Dios, Señor, te doy gracias, mi Señor. Gracias por el privilegio, mi Señor Jesús, por darme la oportunidad, mi Señor, de compartir 20 años en esta hora de este aniversario, mi Señor, en tu presencia, papá Dios. Te doy gracias, Señor, por tu siervo, mi Señor. Te doy gracias, papá Dios, Padre de la gloria, por ser ejemplar para cada uno de nosotros, mi Señor. Gracias por el apóstol Jesús González, mi Señor, Padre. Doy gracias a ti, mi Rey, por su salud, por toda su familia, mi Señor, por la familia espiritual, mi Señor, Padre. Gracias, mi Señor, Padre Santo de la gloria, por los 5 ministerios, papá Dios, por todo, mi Señor, te doy gracias, papá Dios. Gracias, Espíritu Santo de Dios, Padre, recibe la gloria, la honra, la alabanza en esta mañana, mi Señor. Que seas tú, mi Señor, Padre de la gloria, de la coronilla, de la cabeza de mi amado apóstol, mi Señor, hasta la planta de sus pies, mi Señor, recibiendo esa sanidad, mi Señor, en el nombre poderoso de Jesús de Nazaret. Tu palabra me enseña, mi Señor, que tu palabra dice, papá Dios, que tú eres el camino y la verdad, la vida, que tú traes medicina, mi Señor. Hoy en esta mañana, Padre, en tu nombre, mi Señor, declaro sanidad sobre el cuerpo de nuestro amado apóstol Jesús González, en el nombre poderoso de Jesús. Amén, amén, amén. Gracias, mis amados hermanos. Muchísimas gracias. Amén. Gloria a Dios.
0: Gracias a nuestra hermana pastora Anita de Coronado. Bueno, y si continuamos entonces con las pastoras, vamos a pasar entonces a nuestra hermana Cecilia López, también pastora, que también ha salido de acá y años de los principios, de los fundadores, nuestra hermana Cecilia, ¿verdad? Y que hoy tiene el gusto de estar acá y el honor nos hace su presencia en este lugar, por la experiencia, por todo lo que ha vivido. Y bueno, y es mamá de varios de los hermanos que acá ministran en la iglesia, ¿verdad? Entonces, hermanita.
2: Gloria a Dios. Buenos días, amada iglesia. Damos gracias al Señor por esta oportunidad que nos da de estar acá glorificando su nombre y celebrando estos 20 años en este lugar. Gloria al Señor. Yo estoy agradecida de Dios porque, aunque en estos momentos no me encuentro sirviéndole a Dios aquí, duré 14 años, al igual que mi hermano Carlos Romero. Allí estábamos militando juntos. Gloria al Señor. Fuimos ungidos el mismo día también. Gloria al Señor. Y pudimos, Dios nos dio la oportunidad de ayudar a nuestro hermano Jesús González a impulsar esta obra. Yo todavía recuerdo cuando eran tiempos de lluvia y de brisa. Yo salía del programa de la radio todos los días y tenía que venir a levantar nuevamente los tolditos que teníamos porque la brisa los tumbaba. Pero una de las cosas que le doy más gracias al Señor es porque yo llegué a este lugar herida. Pensé que ya todo se había terminado. los pastores saben lo que es esos momentos cuando nosotros sentimos que ya todo parece que se nos desboronara. Y pudo este gran hombre de Dios esperarme allá en la entrada de la puerta con un abrazo que yo no sentí que era el abrazo de él, sino el abrazo de Dios. Y aprendí a amar a mi hermano Jesús maravillosamente. Un gran hombre de Dios, lo testifico donde quiera que llego. A pesar que cuando llegué acá ya yo tenía 20 años en el Evangelio, me faltaba mucho, hermano. Y mayormente las cosas que pude aprender y que me han sido útiles al pasar del tiempo es lo que pude aprender con mi hermano Jesús González, un gran hombre de Dios, humilde, es lo que más admiro. No es una persona altiva porque soy el apóstol, porque soy el fundador, porque soy esto. Es una persona muy humilde, como dice la Biblia, que tenemos que ser nosotros. Ser humilde. Pastor, yo le admiro muchísimo. Le felicito porque usted, a pesar de todas las cosas que ha conseguido en el camino, ha podido seguir avanzando, enfrentando dificultades. Gloria al Señor, venciendo en el nombre poderoso de Jesús. Yo sé que ha tenido momentos muy difíciles, pero el Señor siempre le ha dado la victoria. Y es gran ejemplo para todos nosotros, gran ejemplo. Dios me trajo acá temporalmente durante 14 años. Me sacó de donde estaba y me trajo acá a hacer una labor. Y me apegué tanto aquí que no quería irme, pero llegó un momento en que ya Dios me dijo, hasta acá. Y yo pensaba, ¿cómo decirle al pastor que yo me iba? Si él me decía muchas veces, Ceci, no, no te vayas. Y yo veía que se le ponían los ojitos colorados cuando él pensaba que yo me podía ir, porque yo era su peor es nada. Me decía, Ceci, tú eres mi peor es nada, porque si no había quien tocara la tambora, yo la tocaba. Si no había quien predicara, yo predicaba. Si no había quien fuera a hacer una visita, yo la hacía. Él me ponía en diferente, hacer diferentes cosas. Y eso fue lo que me dijo ahora cuando iba a subir, que yo sigo siendo su peor es nada. Gloria al Señor, y yo lo recibo con agrado. Quizás otra persona escucha eso y dice, ay, su peor es nada. No, mi hermano, yo eso con humildad lo recibo y agradezco a Dios que durante esos 14 años pude servirle aquí al Señor. Y mi oración era, Señor, envía gente a este lugar que quiera servirte. Cuando llegué a este lugar creo que habían como 14 personas, pastor, muy poquitos, si no es que eran menos. Pero buscábamos a Dios con todo nuestro corazón y pedíamos que las almas se salvaran, no por orgullo de ver este lugar lleno, sino por saber que las almas se arrepienten y se van con Cristo Jesús. Esa tiene que ser nuestra meta. Y a su nombre. Creo que ya me estoy demorando mucho. Gloria al Señor. En esta mañana, pues, glorifico al Dios eterno por estos 20 años y por todos los logros que han sido con todos ustedes, o por todos ustedes, porque el pastor solo no podía. Cada uno hemos puesto un granito de arena para que esto fuera una realidad. Pastor, bendiciones. Mis oraciones están siempre con usted. Pido a Dios que le dé mucha salud, mucha fortaleza a usted, a su esposa y a toda su familia. Fuerte el aplauso a Cristo.
0: Gracias, hermana pastora Cecilia, se la aprecia mucho también. Y bueno, años y muchos recuerdos, ¿verdad? Con la pastora, los años, primeros años de la congregación, forma parte de todo eso también. Bueno, seguimos entonces, ya falta poquito, ya solamente dos pastores pasan acá para que sigamos honrando este día y al pastor Jesús González por los 20 años de ministerio. Vamos a pasar entonces a nuestro hermano pastor Ángel Fuenmayor. Nos hace el honor de pasar por acá, que también sus palabras, otro pastor que sale de acá a llevar una iglesia a cumplir el llamado de Dios.
3: Alabado sea el Señor. Le damos las gracias al Señor primeramente en esta maravillosa mañana. Amén. Dios bendiga a su iglesia. Dios bendiga a los pastores en esta mañana. Le damos gracias al Señor por este triunfo, por esta gran victoria que Dios nos ha dado en el día de hoy. Son 20 años, 20 años de luchas y pruebas, pero Dios siempre nos da la victoria y nos da la salida para todas las cosas. Bueno, cuando yo llegué aquí ya era bastante viejito en el Señor ya. Tenía 18 años en los caminos del Señor cuando yo llegué aquí. Y aquí voy a cumplir 17 años en esta congregación con el pastor Jesús González. Llegamos un día aquí, veníamos de una iglesia donde había fallecido el pastor y las cosas se complicaron allí y nosotros dijimos, no, nos vamos de aquí. Llegamos aquí un poquito apaleado y el apóstol Jesús nos recibió con sus brazos abiertos y desde ese día estamos aquí sirviéndole al Señor. Cuando llegué aquí estaba en el ministerio de evangelista, pero ahora estamos al frente de una congregación con mi esposa y algunos miembros que están allá luchando también, sirviéndole a Cristo. La iglesia se llama El Poder del Altísimo, está ubicada en el barrio Calendario, los que conocen para esa zona, allí estamos. Yo tenía un compromiso para hoy, pastor, de ir a llevar la palabra en otra congregación, pero cuando la hermana Karen me llamó y me hizo la invitación, yo le dije, amén, Karen, yo voy, no te preocupes. Llamé al pastor y le dije, acabo de recibir una llamada de la iglesia madre, tengo que estar el domingo allá, así que cancela esa invitación para otro día. El pastor me dijo, tranquilo, pastor, vaya.

0: Eso es lo importante. Que un familiar de usted parta de esta tierra, pero se vaya con Cristo. Doloroso es cuando se va sin Cristo. Así que mi hermano Jesús, gracias por sus consejos, su apoyo, que esos consejos y ese apoyo que usted nos ha brindado a nosotros nos ha servido para bien y bastante que nos ha servido. Donde quiera que yo voy, donde quiera que yo me paro, yo digo, mi pastor se llama Jesús González. A donde quiera que yo vaya, presento al pastor y presento la iglesia. Yo digo, estoy pastoreando a la iglesia al poder del Altísimo, pero pertenecemos a la iglesia del Dios Altísimo. He ido varias veces a Colombia y en Colombia hago lo mismo, porque ese debe ser el orden. Amén. Para que los pastores que nos invitan a nosotros se den cuenta que no andamos en un desorden. A Dios le agrada el orden. Y no debemos de andar en desorden. Como hay hermanos por aquí, ¿y dónde te congrega? En ningún lado. ¿Y quién es tu pastor? Jehová de los ejércitos. No, aquí en la tierra tenemos que tener nuestro pastor. Y mi pastor es Jesús González. Aleluya. Seguimos aquí hasta que Dios diga ya, como dijo la hermana Cecilia. Seguimos aquí hasta que Dios diga. Hasta ahora Dios no ha dicho nada. Estamos trabajando allá en la congregación y hasta ahora Dios no ha dicho nada. Vete de allí. No lo ha dicho. Y el día que Dios lo diga, yo voy a llorar. ¿O yo? Porque mi corazón está aquí. Amamos al pastor Jesús. Mi esposa y yo lo apreciamos bastante. Y amamos esta iglesia. Aunque casi no me ven por aquí, porque la mayoría de los domingos, hermano, estoy ocupado. Yo hago mis servicios los domingos en la tarde, pero los domingos en la mañana, todos estos días, por ejemplo, han salido muchas invitaciones. Y me voy a llevar la invitación, a llevar la palabra, y acudo a la invitación que me hicieron, a Mara, Santa Cruz, para donde nos inviten. Nosotros como hijos de Dios tenemos que estar, hermano, dispuesto y presto para todo, hermano. Que lo van a buscar para orar por un enfermo, vaya, haga la obra del Señor. Para eso fuimos llamados, para hacer la obra de nuestro Padre Celestial. Y le dejo este versículo al apóstol Jesús, Josué 1:9. Mira que te mando que te esfuerces y seas valiente. No temas ni desmayes, porque Jehová tu Dios estará contigo donde quiera que tú vayas. El apóstol ha sido un hombre valiente, esforzado. Todos nosotros somos testigos de eso. ¿Por qué lo digo? Porque no hay prueba que paralice al pastor. Y yo he visto algo y se lo he dicho a mi esposa. Lo que el apóstol tiene no es de él. ¿Por qué lo digo? Porque al que tenga que extenderle la mano se le extiende. Al que tenga que darle le da. Al que pueda ayudarlo ayuda. Y por eso la recompensa, apóstol Jesús González, viene de arriba. La recompensa viene de Dios. Quizá el hombre no nos recompense aquí en la tierra, pero el Dios del cielo sí nos va a recompensar. Dios les bendiga. Dios bendiga a todos los pastores en esta mañana y cada ministerio. Amén.
1: Gloria a Dios. Gracias, mi hermano pastor Ángel Fermayor. Y bueno, hemos dejado ya de último, porque como es el más grande, y sí, porque es el que mide más, no que es el más, no. Entonces, y bueno, verdad, el pastor Ian Sander, un pastor que apreciamos mucho también en la congregación, que a pesar de que él está pastoreando otra iglesia, sigue acá fielmente acompañándonos también, y bueno, por eso

0: Eso es muy valioso para nosotros. Pues pase entonces adelante nuestro amado pastor, Jan Sandy. Le dé sus palabras también.
1: Alabado sea el nombre del Señor. Dios les bendiga, Dios les guarde. Se me hace un poco difícil, ¿no? Gracias a Dios que Dios me dio el privilegio de conocer al Pastor Jesús González. Soy uno de los fundadores. Tengo 20 años aquí con él. Para los que no sabían, soy uno de los fundadores. Yo recuerdo que en aquel tiempo, por circunstancias que habían pasado, yo estaba en mi hogar y orándole al Señor. Yo le decía al Señor: Señor, yo quiero conocer un hombre, porque todos los pastores que yo había conocido por X y Y tuvieron problemas. Yo tomé la decisión de quedarme en mi hogar, orándole al Señor. Yo le dije: Señor, envía un hombre. Yo sé que, como dice tu palabra, no somos perfectos. Estamos en el camino de esa perfección. Y yo le dije al Señor: espero que esté pegado a tu palabra. Que esté pegado a tu palabra. Pasaron los meses. Yo estaba orando. Y un día, escuchando la radio, escuché una emisora a donde había pura música cristiana. No había programación, era pura música cristiana. Y me llamó la atención. Yo pensaba que esa emisora quedaba lejos de por aquí. Yo vivía en aquel entonces en 12 de marzo. Y llegué hasta la emisora. Recuerdo que esa semana era lo que llaman Semana Santa. Llegué a la radio. Me atendió, en aquel entonces estaba Víctor Garrido, y le hice algunas preguntas y él me dijo: no, el dueño de la emisora no está ahorita, está de viaje, está predicando por fuera, regresa. Y me invitó para este lugar. Yo acepté la invitación y yo vine. Ahí conocí a nuestro pastor Jesús González. Yo recuerdo de todas las cosas una cosa que él me dijo. Ya yo venía de una iglesia en cual me habían ungido como evangelista. Ya tenía cierta trayectoria como evangelista. Y yo recuerdo que yo me presenté al pastor Jesús y le dije: ok, soy evangelista. Y yo recuerdo una frase que me dijo: aquí están mis hombros. Aquí están mis hombros para que tú crezcas. cuando tú crezcas, yo voy a estar contigo. Eso me impactó mi vida. Nunca había escuchado eso. Y hasta el día de hoy le doy gracias al Señor. Ha sido mi mentor en los momentos más difíciles. Ha sido como un padre. Y le doy gracias al Señor. Tengo 19 años de ser pastor. Me ungió el pastor Jesús González. Y hasta el día de hoy le doy gracias al Señor por él, por su ayuda, por todo. Le doy gracias al Señor. Y en esta mañana de hoy, Pastor Jesús González, le dejo esta palabra. Acuérdate de vuestros pastores que os hablaron la palabra de Dios. Considerad cuál haya sido el resultado de su conducta. Imitad su fe. Gracias, pastor. Gracias por ser mi mentor, por las enseñanzas. Aunque en algunas etapas gracias. Y hoy 20 años de bendición, con lucha y pruebas, pero con bendición. 67 años de su cumpleaños. Que Dios la continúe bendiciendo. 47 años del ministerio. Que Dios le sigue guardando, le sigue dando mucha fuerza para seguir hasta que Él venga. Dios les bendiga. Dios les guarde. I want to tell you, my pastor, God bless you for the years you have here. My God bless you for the time what you have here, for helping us, for every day helping us in the Bible. We thank God for that. And we tell God to have you plenty more years here. He knows how much years you have here. My God bless you plenty. And every day He bless you. Amén. Dios les bendiga. Dios les guarde. Le dije en inglés que Dios los bendiga, que la bendición de Dios esté sobre su vida, que gracias por los años que Dios lo ha tenido aquí y lo seguirá teniendo, que ha sido de bendición para cada uno de nosotros. Le damos gracias a Dios por eso. Amén.
0: Amén, amén. Gloria a Dios. Lo iba a traducir, pastor, me quitó la bendición. Ya sabemos por qué el pastor es tan alto. El pastor Jesús le dijo que se apoyara en sus hombros para que creciera. Bueno, por eso tenemos... Y creció bastante, gloria a Dios. Amén, gracias nuestro hermano pastor, Jan Sandy, de verdad, por todo el apoyo, por todo lo que ha significado para nosotros como congregación. Y bueno, y apoyo también, por supuesto, al pastor Jesús. Bueno, damos gracias al Señor. Ahora vamos a relajarnos un poquito y vamos a soltar nuestros... Yo creo que tenemos rato sentados. Vamos a ponernos sobre nuestros pies. Okay, aquellos que se estaban durmiendo, despierten un poquito. Okay, vamos. Y usted va a agarrar su mano. Vamos a hacer como hacen unas iglesias por ahí. Agarre su cartera. Ah, no. Bueno, vamos a estar orando por las ofrendas y por el ofrendador, ¿verdad? El que trae, el que diezma. Y en esta hora, en este momento... Luego de ello vamos a tener algo especial. Nuestra hermana por allá, Katherine, pendiente. Entonces, bueno, vamos a orar por la ofrenda. Y si le trajo algo al pastor, ¿verdad? Por sus 20 años de ministerio, por su cumpleaños, aquí tenemos la cajita de la bendición, ¿verdad? El lado izquierdo. Entonces, bueno, le damos gracias al Señor por nuestro amado pastor. Vamos a orar entonces por las ofrendas y por el ofrendador. Padre, gracias te damos en esta hora, oh Dios. Gracias te damos por tu amor, por tu misericordia, por tu bendición, oh Dios, porque lo más grande es que, Señor, respondimos a tu llamado, oh Dios, a conocerte, a caminar contigo, Señor, y es lo más importante, porque nos llevas a la vida eterna, Padre. Gracias te damos, Señor. Gracias, Señor, oh Padre, en esta mañana por la bendición que nos das de tu provisión, Señor. El día a día, Señor, oh Padre, que nos das, nos provees, y por eso estamos agradecidos, y queremos por eso bendecir también, oh Dios, la congregación, bendecir también, oh Dios, este lugar, oh Dios, con las ofrendas, con los diezmos, oh Dios, con las contribuciones, oh Padre, y con todo lo que tú has puesto en nuestro corazón, Señor. Gracias, gracias por ello, gracias que nuestras vidas también sean bendecidas, Señor, porque tú amas al dador alegre, Señor, porque tú, Señor, oh Padre Santo, cumplas la ley de la siembra y la cosecha, oh Dios, todos aquellos que sembramos, oh Dios, fervientemente, oh Dios, y fielmente, Padre. Gracias te damos en el nombre de Jesús, amén y amén. Puede pasar adelante, amén. Para lo que ha traído para compartir.

0: apóstol Jesús González, siervo de Dios y del Señor Jesucristo. Nace en Guasdualito, estado Apure, el 7 de agosto de 1959. Hijo de Maximiliano González y de María Eloísa Cravo, una mujer de fe. Esposo abnegado de Gloria Esther Cuellar, mujer esforzada y valiente. Padre ejemplar de 4 hijos, Karen, Karelis, Caliet y Katherine. Abuelo amoroso de 5 nietos, Carlis, Camila, Christopher, Clairet y Karen Victoria. El siervo Jesús González inicia su trabajo ministerial en 1981, junto a otros hombres y mujeres de Dios, en su tierra natal, Guasdualito. Allí predica su primera campaña evangelística, donde deja establecida una obra que hasta la fecha continúa en pie de guerra. A partir de ese momento, su ministerio evangelístico y misionero despegó, pero justo después de experimentar una debilidad espiritual que con la restauración haría despertar en su corazón un profundo amor a Dios y un constante interés por servirle sin desmayar. Su trabajo en la obra del Señor toma fuerza y es cuando se establece el ministerio Jesucristo Viene, llevando la palabra de Dios a la gran mayoría de los estados de nuestra hermosa Venezuela. En el año 2000, conforma una alianza poderosa. El Ministerio Jesucristo Viene y el Ministerio Monte Sinaí se unen para proclamar el Evangelio, realizando una labor misionera y apostólica. Es allí donde comienza un arduo trabajo evangelístico que da paso a un recorrido por los 21 municipios del estado Zulia, extendiéndose el mensaje de esperanza hasta la Guajira colombiana, donde dejan establecida más de 10 iglesias. En medio de este glorioso trabajo misionero evangelístico, Dios llama a su siervo Jesús González al pastorado y con algo de recelo y luego de varias confirmaciones que evidenciaban este llamado, asume el compromiso e inicia el trabajo en el 2005, donde realizó reuniones con el apoyo de su familia para un grupo de niños, unos pocos adolescentes y 3 hermanos. Dichas reuniones se hacían en lo que hoy funciona como la emisora La Voz que Clama. A mediados del 2006, un año después, se conformó oficialmente la Iglesia del Dios Altísimo, con corazón de servicio. Eslogan que ha caracterizado esta hermosa congregación, que a pesar de las fuertes pruebas y dificultades, se mantiene fiel en el Señor, llevando esperanza. El trabajo misionero continuó ensanchándose, pues a mediados del 2008, Dios abre puertas para que su palabra corra y sea glorificada a través de su siervo, el pastor Jesús González, quien viaja hasta la República Dominicana y Haití, sembrando la semilla con el mensaje de salvación y junto a otros misioneros ofrece una jornada social a más de 300 niños haitianos e instala una planta para agua potable. En el 2009, Dios en su inmensa bondad coloca en el corazón de más de una docena de pastores ungir a su siervo como apóstol de Jesucristo, lo que da paso a consolidar aún más su compromiso y fidelidad con su servicio en la obra del Señor. Finalmente, la Iglesia del Dios Altísimo llega a sus 20 años en bendición, con muchos obstáculos y grandes desafíos, más triunfante en victoria. Junto al apóstol Jesús González, el ángel que Dios mantiene firme, vestido de amor y solo por su gracia, hasta el día de su venida.
1: Recuerdo que un día iba subiendo las escaleras en la radio y parece que me dieron dar un correntazo ahí. ¿Qué te pasa? ¿Qué te pasa? ¿De quién dependes tú? Entonces por eso yo sigo que nuestra victoria no depende de las circunstancias.
2: Hoy día estamos esperanzados en Cristo Jesús a conquistar la mayor cantidad de almas que podamos para el reino de nuestro Dios. Muchas almas, eso es lo que yo ando buscando. Yo ando buscando llevar esperanza. Y estoy escalando la montaña con mucha dificultad a consecuencia de la situación de mi nación. Pero yo le creo a mi Padre, bendita la gloria de mi Dios, que esa nación de Venezuela que creo que es una nación que fluye leche y miel, que es una nación poderosa. Que usted podrá decirme a mí, pastor, ¿cuál es el recurso que le falta a Venezuela? Yo le diré a usted, Venezuela tiene todo. Venezuela tiene agua, Venezuela tiene tierra, Venezuela tiene mares, Venezuela tiene todos los recursos naturales. Hoy día, mis amados hermanos, ya no estamos produciendo mucho petróleo. ¿Pero por qué? Se encontró la cuarta mina de oro más grande del planeta. Se encuentra en la República Bolivariana de Venezuela. Pero estamos en una situación difícil, ¿verdad? Pero hemos clamado a nuestro Dios para que el eterno Dios extienda su mano de gracia y de misericordia sobre nuestra nación. Estamos clamando con el alma, con el corazón, Dios mío, porque esa bendición llega a nuestra nación y vamos a lograr objetivos grandes para la gloria de Dios. Y cuando Cristo venga, va a haber más vida que Él va a llevar a la gloria eterna. ¿Qué es lo que yo busco? Yo busco llevar bendición a las vidas. Yo busco llevar esperanza. Yo busco llevar el evangelio eterno de nuestro Señor Jesucristo. A Él y solo a Él sea toda la gloria. Amén.
0: Apóstol Jesús González, siervo de Dios y del Señor Jesucristo, nace en Guasdualito, estado Apure, el 7 de agosto de 1959. Hijo de Maximiliano González y de María Eloísa Cravo, una mujer de fe. Esposo abnegado de Gloria Esther Cuellar, mujer esforzada y valiente. Padre ejemplar de 4 hijos, Karen, Carelis, Calier y Catherine. Abuelo amoroso de 5 nietos, Carlis, Camila, Cristo.

0: Papito mío, hoy es un día memorable. Sé que crees que esto no es necesario porque nunca te ha gustado ser el centro de atención en ningún lugar, a menos que estés predicando, claro. Pero, como ya sabes, Dios honra a los que le honran. Y hoy la Iglesia del Dios Altísimo y los amados pastores que nos acompañan, entendemos por la palabra que es importante expresar esa honra de esta manera también. Después de mi Señor Jesucristo, eres mi mejor ejemplo a seguir. Te amo y te admiro, porque tú has perseverado fielmente a pesar de todas las adversidades y has demostrado que se puede amar y servir a Dios con todo el corazón, por encima de lo que sea. También quiero felicitar a mi amada Iglesia. Iglesia del Dios Altísimo, también estás de aniversario. Felicidades. Felicidades por estos 20 años que se han mantenido fieles. Y yo sé que así van a continuar hasta que Cristo venga, en el nombre de Jesús. Y felicidades a ti, papito mío, pastor y apóstol, por estos 45 años de ministerio. Sigamos avanzando, Iglesia, y caminemos en victoria total, porque como lo dice un hombre de Dios que conocemos, nuestra victoria no depende de las circunstancias, sino de la comunión que tenemos con nuestro amado Salvador. Papito mío, eres un verdadero regalo del cielo que merece ser celebrado cada día. Doy gracias a Dios por tu vida, por tu fe inquebrantable y por ser el pilar de nuestra familia. Que el Señor derrame salud, paz y sabiduría sobre ti hoy y que su gracia te acompañe en cada paso de este nuevo año. Te amo mucho, papito. Jehová te bendiga y te guarde. Jehová haga resplandecer su rostro sobre ti y tenga de ti misericordia. Jehová alce sobre ti su rostro y ponga en ti paz.
1: Hoy quiero desearte un muy feliz cumpleaños y agradecerte por todo lo que has hecho por mí. Gracias por tus consejos, por tu apoyo, por estar siempre presente y por enseñarme tantas cosas a lo largo de la vida. Espero que Dios te bendiga siempre, que te dé mucha salud, felicidad y muchos años más para seguir compartiendo momentos juntos. Me siento muy afortunada de tenerte como mi papito y espero algún día poder devolverte, aunque sea una pequeña parte de todo lo que has hecho por mí. Te amo muchísimo, papito. Espero que disfrutes mucho tu día porque te lo mereces. Feliz cumpleaños.
2: Feliz cumpleaños, papito. Quiero agradecer a mi Dios eterno que permitió cumplir un año más de vida, donde has podido ver la mano de Dios obrando en todas las cosas. Cada día me siento agradecida con Dios por haber tenido un abuelo y padre a la misma vez y enseñarme cada una de las cosas que sé sobre la palabra y en diferentes ámbitos. Gracias, papito, por todo y felicidades a la Iglesia del Dios Altísimo por su aniversario. Que como así se ha mantenido, puedan seguir adelante llegando a más vidas que necesitan escuchar de nuestro Dios. Felicidades.
3: Papito, ¿cómo estás? Feliz cumpleaños. Espero que te vaya muy bien en tu cumpleaños. Te amo mucho. Que Dios te bendiga y te proteja. Y que te vaya muy bien, papito. Te amo mucho.
4: Feliz cumpleaños, papito, que Dios te siga bendiciendo, guardando tu vida, dándote la salud y que la pases súper bien en tu cumpleaños.
5: El que habita el abrigo del Altísimo morará bajo la sombra del Impotente. Diré yo a Jehová, esperanza mía, castillo mío, mi Dios en quien confiaré. Él me librará del lazo del cazador, de la peste destructora. Con sus plumas te cubrirá y debajo de sus alas estarás seguro. Escudo y adarga es su verdad. No temerás al temor nocturno, ni saeta que huele de día, ni pestilencia que ande en oscuridad, ni mortandad que en medio del día destruya. Caerán a tu lado 1,000 y 10,000 a tu diestra, mas a ti no llegarán.
6: Feliz cumpleaños a ti, feliz cumpleaños a ti. Papito.
7: Bendiciones, apóstol Jesús González. La Biblia dice en Hebreos 6:10 que Dios no es injusto. Él nunca olvidará las obras y el amor que mostramos hacia su nombre ayudando a otros creyentes. En Hechos 10:4 dice: un ángel le dijo a Cornelio que sus oraciones y sus ofrendas han subido con un memorial delante de Dios. Esto significa que son tomadas en cuenta y recordadas en el cielo. Sabemos que en todo ese tiempo usted ha sido un siervo con ofrendas y con ayudas, y en el cielo serán recordadas y recompensadas en esta tierra. Muchas felicidades, y que los años aún que restan en esta tierra para hacer su obra, que Dios se glorifique y puedan ser respondidas todas sus oraciones. Muchas felicidades, suegro. Muchas bendiciones para su vida y una nueva temporada de parte de Dios en estos años que le restan en el ministerio. Muchas felicidades, apóstol Jesús González.
8: Hermanito, muchas felicitaciones por tu cumpleaños. Que el Señor te bendiga y te dé muchos días más de vida. Y también gracias por ese ministerio que el Señor te ha dado para llevar la palabra. Gracias también le doy en este momento al Señor porque tuvimos una madre que nos enseñó ese camino maravilloso. Pero el Señor te ha dado el privilegio a ti de llevar ese mensaje a tantas partes. Aquel mensaje que ella nos dio un día, ese tú lo has extendido predicando esa palabra en diferentes partes. Gracias al Señor por ese privilegio. Que el Señor te bendiga, que el Señor te guarde y sigas adelante sirviéndole al Señor.
9: Hermano, Dios te bendiga, querido hermanito. En este hermoso día deseo lo mejor para ti. El Señor te siga colmando con sus ricas y hermosas bendiciones. Hermano querido, Dios ha dado y ha depositado en ti ministerio hermoso que tú has puesto por obra y tú has honrado a nuestro Dios. Al que respeto, respeto, al que honra, honra. Como evangelista, como misionero, como apóstol.
10: Momento. También te felicito, hermano, porque fuiste buen hijo, porque eres buen padre, porque eres un hombre responsable, tienes perseverancia, constancia, eres buen hermano, eres un promotor de mantener la familia unida. Y recordando yo que en el año 1981 fue tu primera campaña en el pueblo de Totumito, donde nos movimos todos los jóvenes a apoyarte allá en esa campaña, donde hubo fruto y se estableció una congregación que todavía persevera. Eres un evangelista, un predicador de la palabra y llevas el mensaje a diferentes lugares. Te felicito por todo y que sigas adelante hasta que el Señor quiera y Él te siga dando vida y salud hasta que Él quiera. Te bendigo en el nombre de Jesucristo.
11: Le seguimos dando gracias al Señor porque te ha concedido un año más de vida, te ha fortalecido y te ha ayudado en todo. Le damos gracias al Señor porque en tu carrera ministerial el Señor ha estado contigo en todas partes. Bendecimos a tu esposa, a tus hijos, a toda tu familia y bendecimos a todos los hermanos de la iglesia del Dios Altísimo.
9: Feliz cumpleaños, hermanito, que mi Señor te bendiga, que mi Señor te guarde, te deseo lo más lindo, éxito. También quiero felicitar a la iglesia por su aniversario, que sean bendecidos en el nombre de mi Señor Jesucristo. Bendigo la iglesia, bendigo a toda tu congregación.
12: Hola, mi hermanito querido, feliz cumpleaños. Gracias doy a Dios por regalarte otro año más de vida. Sea el Señor dándote fuerzas para seguir trabajando en las obras que Él te ha encomendado, sirviéndole siempre con amor y dedicación. Te amo mucho, mi hermanito.
13: Hola, tío. Bendición. Para mí es una bendición que seas mi tío. Todos estos años que he podido compartir contigo ha sido para mí un padre espiritual. Siempre recuerdo cuando tú pagaste servicio y nosotros estábamos donde mi abuelita, siempre llegaste con una palabra para nosotras, para todas. Y muchas gracias, porque siempre tuviste una palabra para darme. ¿Qué te puedo decir? Que te amo, que yo soy tu delgada, que te amo mucho, que aprendí mucho de ti y sigo aprendiendo. Y cuando me voy a la, si hay algo que no entiendo, a la Biblia, no busco en otro lugar. Te busco a ti porque tú siempre tienes una respuesta que darme. Una respuesta verdadera, una respuesta que el Señor revela tu vida y tú la compartes conmigo. Te amo, tío. Te amo, eres súper especial para mí. Eres mi segundo papá. Te amo con todo mi corazón. Y le doy gracias a Dios por este año de vida que tuvo bien regalarte y por los muchos más que te dará.
14: Hola, tío bello, bendición. Te deseo un hermoso cumpleaños. Y bueno, que Dios te siga bendiciendo en tu ministerio, que te siga prosperando. Te amo mucho, tío.
15: Hola, mi tío, bendición. Quiero aprovechar este momento para decirle en voz alta gracias. Y gracias por ser esa figura tan firme y de ejemplo para todos en nuestra familia. Por brindarme y brindarnos a todos en la familia esa confianza y esa complicidad de amigos. De verdad, le admiro muchísimo. Su forma de actuar, su forma de tomar decisiones frente a las diferentes circunstancias que le ha tocado vivir. Lo admiro como padre, lo admiro como el hijo, nada, como usted fue con mi abuelita, siempre dando ejemplo a todos en la familia. No puedo omitir que en el momento más difícil de mi vida, cuando quedé sin empleo, sin una casa quemada y tres hijos pequeños, usted fue el instrumento que el Altísimo utilizó para bendecir mi vida y restaurar mi casa. Wow, de verdad. No tengo palabra como agradecer y reconocer y honrar su vida, de verdad. Fíjese que en esa oportunidad de que usted me dio el empleo, tío, jamás lo olvidaré. Fue el momento de la peor crisis creo que he vivido en mi vida. Que puedo decir que usted es un hombre bendecido y que su bendición también me alcanzó a mí en su momento. Le quiero dar las gracias y lo respetamos como una autoridad en nuestra familia. Oramos a Dios constantemente para que esas bendiciones sigan cayendo sobre su vida y bueno, imitar su fe. Hoy puedo decir que a nivel familiar usted ha sido un ejemplo de fe impresionante. Cómo ha crecido y cómo Dios lo ha honrado en un ministerio donde Dios lo ha llevado a niveles grandes. A usted y a sus hijos. Y prueba de fe de que ha sido un excelente padre es que usted pueda ver a sus hijos profesionales y sirviéndole firme al Señor. O sea, que ha marcado un buen ejemplo, una buena enseñanza. Lo admiro muchísimo. Un fuerte abrazo, mi tío. Lo amo demasiado. Que el Señor siga guiando y prosperando su camino. Honramos lo que ha hecho, tío, en todo este tiempo y le amo.
16: Hace cerca de 48 años te conocí. Desde entonces nuestra historia se ha cruzado varias veces. Desde ese momento te di mi amistad y aún perdura. Amigo, hermano, bendiciones múltiples en tu cumpleaños. Que Dios te guarde siempre y siempre te mantenga en tus caminos. Sé victorioso siempre con tu amada familia.
17: Amado y querido papá, por acá te habla otra de tus hijas. Usted para mí ha sido otro papá. Me vio crecer, me ha visto crecer, me dio su bendición para mi familia. También tomó en sus brazos a mi hija para presentarla ante el Señor. Y para mí es pues de grato gusto poderle bendecir, saber que pues Dios lo tiene en alta estima. Y que todo su trabajo, el esfuerzo que usted ha hecho hasta ahora, ha valido la pena. De parte de mi familia, de mis padres, saludos, bendiciones, besos, abrazos. Y disfruta al máximo, que usted se lo merece. Y gócese, porque el Señor tiene grandes cosas para usted. Bendiciones.
18: Hoy yo quiero dedicarle a mi pastor por la labor que está haciendo en su trabajo, que es con Cristo Jesús. A esta fecha muy importante para mí, para usted y para sus hijos, para la congregación, quiero desearle un feliz cumpleaños. Lo sigan honrando y lo sigan valorando, porque pastor como usted no es por nada, pero no se consigue en otra parte.
19: Amado pastor, que la paz y la gracia de nuestro Señor Jesucristo reine en su vida hoy, mañana y siempre. Lo felicito por ese ministerio tan hermoso que Dios le ha regalado. Ese ministerio que ha sido también de bendición para nuestras vidas. Gracias por esas palabras de aliento. Y que Dios bendiga a toda la iglesia del Dios Altísimo. Y como dice usted, batalla no es batalla si no vienen las pruebas. Dios te guarde.
20: Pastor Jesús González, bendiciones, mi hermano querido. Ya son 20 años allí. El Padre Eterno lo colocó allí para hacer luz en medio de las tinieblas, en ese lugar que todo mundo sentía, tenía pavor de pasar por esas calles, por esos lugares allí. Pero Dios ha hecho una labor excelente a través de ti, pastor. Gracias por esos 11 años juntamente contigo, allí laborando con toda la familia González. Verdad que fue de bendición. Que el Señor le siga fortaleciendo, le siga dando la sabiduría para continuar avanzando. Bendiciones, pastor.

Te amo, tío bello, que Dios te siga bendiciendo grandemente, que sigas ejerciendo ese hermoso ministerio que el Señor colocó en tus manos. Te amo muchísimo, mi tío abuelo.

La verdad que sí. Bueno, y de mucho gozo, mucha alegría y mucha paz. Pero vamos a pasar entonces al momento cumbre, si se quiere,

0: Dios le bendiga, amada iglesia. Es para mí un honor de verdad estar aquí. Mi nombre es Catherine, soy la hija del apóstol, el pastor Jesús González, para los que no me conocen. Que yo creo que sí me conocen todos. Bueno, papi, de verdad para mí es un honor estar contigo este día, que de todos tus hijos soy la que está aquí contigo. De verdad me honra mucho poder estar aquí contigo. Que todo este curso de los años, te felicito por haber llegado a esta edad, por los años de servicio que has tenido aquí en la iglesia. Has sido un hombre de valor, lleno de amor para con el servicio de Dios. Me honra de verdad llamarte mi padre y llamarte mi pastor. Felicitaciones, papito.
1: Amén, amén. Así entonces invitamos al pastor Jesús González a recibir aquí de las manos del pastor Jan Sandy una placa que dice lo siguiente. Ya se me perdió. Este lado me lo voltearon. Dice lo siguiente: por sus 20 años de ministerio pastoral y apostólico, en amor y entrega, dedicado al fortalecimiento de las iglesias y salvación de las almas. Eso es lo que dice la placa. Amén. Las fotos, yo no veo fotos allí. Elizabeth, así de la, ajá, que la pongan en el medio aquí, si se vea. Llamaron a mi hermana Rebeca. Y entregué botón. Lo hace nuestra hermana Elizabeth Godoy de Manzanero, la super asistente. Berky, por favor, no la defiendas tanto. Eso es. Bueno, allí la foto, allí también. Bueno, y llamo, antes de dar unas palabras al pastor, llamo a Rebeca, porque Rebeca también tiene una canción dedicada también, ¿verdad? De las favoritas del pastor.
2: Sí. Gloria a Dios. Dios ha sido bueno a mí y a mis hermanos. Dale un aplauso a Jesús.

0: Amén, aleluya. Dale un aplauso a Jesús. Sé que esta canción, este cántico, le ha cambiado la vida al pastor para siempre.
1: Aleluya. Tomen victoria, ¿ok? Tomen victoria, ¿ok? Tomen victoria. Mi esposita no está hoy aquí. Está peleando una batalla. Se ha vuelto un poco cruenta. Es una batalla, hay que pelearla también. Me dice que se va a morir. En estas noches, estas madrugadas, ella ronca, dejó de roncar. Me preocupé, ¿será que se me fue la vieja? No quería tocarla porque está muy sensible. Pero dije, si la vieja se fue y yo estoy aquí, mejor la toco. Le puse la mano en la frente. No, está caliente. Los muertos siempre están fríos. Y me dio un manotazo así, ¡boom! Así que está bien, está bien. Estamos pidiendo la oración para que Dios me guíe esta semana, ve, y llevarla a un lugar para que nos ayuden con este asunto. Yo estoy haciendo lo humanamente posible. Sé que mi padre hace lo imposible. Pero obviamente mi esposa necesita ayuda ahora mismo y dije, vamos amor, me dijo, no. Quiere que ustedes la vean así, dice ella. Mira mi cara, dice. Mira, estoy flaquita. Se ha rebajado, pero no es que esté tan flaquita, está ahí un poquito. Así que pido la oración por mi vieja. Para que Dios me la levante de esa situación. Ella siempre ha estado conmigo, aquí en la iglesia, en el ministerio. Yo digo que ella no moja, ella empapa. Y por ahí dice la gente, ¿no? Detrás de un hombre medianamente regular como yo, hay una gran mujer, ella lo es. Bendigo a mi esposa, no sé si me está viendo desde casa. Cielo. Vamos a salir de esto. Cielo. Vamos a salir de esto.

veces cuando me llama y me grita, yo me pongo duro, fuerte. Ahora mismo cuando me quedé, yo le envié a ella desde Colombia y me quedé en... Mi esposa me necesita y me necesitaba, pero las iglesias de Colombia también. Y el que no deja a su esposa, a su mamá, a su papá, por mí, dijo Jesús, no es digno de mí. Para mí lo primero es mi Señor. Y por supuesto a la familia, a la iglesia. Lo que más anhelo es honrar a mi Dios. Lo que anhelo en mi corazón. Así que damos gracias hoy a Dios. No quiero hacer muy largo porque después me regaña. Ya pasamos nuestro tiempo, estamos el tiempo normal acá, pero tenemos algo especial para nuestros pastores, ¿sí? Nuestros pastores, ¿dónde están mis pastores? Mis pastores me dejaron botado hoy. Ah, eso es puro para el viejo. ¿Dónde están mis pastores, pues? ¿Dónde está Nora? ¿Dónde está Antonio? ¿Dónde está? Venga para acá, pastor. Venga para acá, para adelante. ¿Dónde está Antonio? ¿Dónde está Osvaldo? Jan, está aquí. Quédate ahí, Jan, todavía. ¿Dónde están los demás, pues? Dejaron botado al viejo. ¿Dónde está Antonio? Yo lo vi por ahí. Llámame a Antonio por teléfono. Dile a Antonio que yo estoy aquí esperando por él. ¿No se pudieron comunicar con Osvaldo? Ahí, la silla. No, ellos tienen que subir para acá. Siéntate, Nora, siéntate. Llámame a Antonio.

0: Gracias, Emilce, por también dejar a la congregación allá. A mi muchacho, a Pedro, por dejar la congregación allá y venir a estar conmigo acá hoy. Gracias. Son parte de mi vida, de lo que Dios, por este caminar, ha hecho conmigo. Ha sido muy bueno. Bueno, pero entonces vamos a proceder, a continuar, porque si no...
1: Bueno, le damos gracias al Señor por nuestro amado pastor, amén. Gloria a Dios, Pastor Jesús González. Dice la Biblia que debemos dar honor a quien honor merece. A veces hay un mal concepto de que, como siempre, debemos adorar a Dios, alabar a Dios y glorificar a Dios ante los hombres, por supuesto que sí. Pero eso no quiere decir que no el hombre, la persona, sobre todo de Dios, no tenga una cuota de honra. De hecho, Jesús dijo que glorificara a los suyos, a sus discípulos, ¿verdad? En la oración sacerdotal, porque también reciben gloria, honra los que están en la tierra. De hecho, eso es todo un tema, ¿no? Pero en este caso hay que honrar también a quienes honran a Dios, hay que honrarlos porque están honrando a Dios. Amén. Por eso estamos haciendo todo eso y vamos a comenzar rapidito entonces una entrega de reconocimientos a los pastores. Vamos a comenzar con los pastores. A los pastores que pertenecen a la iglesia, ¿no? Los que trabajan dentro de la iglesia, a los pastores del Dios Altísimo, comenzando, no, son los internos. Estos son los pastores internos que trabajan acá en la iglesia del Dios Altísimo. En este caso comenzamos con nuestra hermana pastora Nora Morillo. Damos un fuerte aplauso a la pastora Nora Morillo. Entrega al pastor Jesús González un reconocimiento que dice de la siguiente manera: por su fidelidad y su arduo trabajo en el ministerio de intercesión. Ha sido su trabajo principalmente, ¿verdad? Más allá de también de los consejos, del ejemplo, el ministerio que le ha dado Dios a mi hermana, pastora Nora Morillo. Hay que orar por ella, ustedes saben. Tiene ahorita una circunstancia, una situación que necesita resolver. Que Dios entonces la ayude en toda esa situación. Y también se le entrega un botón, por supuesto, con el reconocimiento que dice honor, precisamente dice ese botón, honor a quien honor merece. Amén. Un fuerte aplauso otra vez, hermana Nora Morillo, pastora del Dios Altísimo. Pasa adelante.
2: ¿Quiere decir algo? ¿Quiere decir algo? Gloria a Dios. Agradecida del Señor primeramente y por mi pastor Jesús González. En este lugar he aprendido principalmente el amor que Él nos ha mostrado todo el tiempo. Amén. Y por eso yo le doy muchas gracias a mi Dios por traerme a este lugar. Que Dios me los bendiga.
1: Amén, amén. Bueno, pase adelante para recibir también su reconocimiento. Ok, nuestro hermano pastor Jan Sandy. Dice así, entrega de botón y certificado que dice por su fiel labor misionera, entrega y amor en la guía y dirección de esta congregación en estos 20 años. Pastor Jan Sandy. Bien, bendiciones, pastor. Bueno, ya que algunos pastores huyeron por la derecha, solamente quedo yo. Tenemos entonces ahora reconocimiento al pastor Víctor Manzanero. Dice la placa, por su amor, entrega y dedicación de las células y porque cada día aporta en la guía y dirección de la congregación. Amén. Aplauso para mí. Damos gracias al Señor, amén. Porque Dios es bueno.

Amén, amén. Bueno, tengo mucho que decir el pastor, pero no lo voy a decir por falta de tiempo. Él sabe cuánto lo amo, cuánto lo aprecio y lo que es para mi vida, para mi familia y bueno, y para todos en la congregación. Bueno, vamos a pasar entonces también entrega de reconocimientos a los grupos o ministerios de la iglesia. ¿Okay? Comenzamos entonces, entrega también el pastor Jesús González. Perdón, quise adelantarme. Vamos a entregar de reconocimiento a los pastores de las iglesias del Dios Altísimo, o sea que están relacionados con el Dios Altísimo, que han salido de acá. Y comenzamos entonces con la primera, el primer reconocimiento, que es a la pastor, a los pastores Cecilia Socorro de Lineros y Néstor Lineros. Amén. Ellos pastorean la iglesia Casa de Oración y Restauración de Almas del Dios Altísimo. Reconocimiento, ok, merecido, ¿verdad? Por ser parte también de este ministerio, por el esfuerzo, por la guía, por todo lo que han hecho también en el sector donde viven y el impacto que han traído también a este sector. Hermanos pastores, muchas gracias. Bendiciones. También llamamos entonces para darle reconocimiento a el pastor Ángel Fuenmayor de la iglesia El Poder del Altísimo. Recibir entonces reconocimiento. Todos estos reconocimientos.

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reconocimiento, para la sopa, ¿no? No lo hicimos, che. Me cayeron a tomatazo por ahí. Ajá, el que hace la sopa, no, nada. Gracias, iglesia amada, gracias a todos los hombres y mujeres de Dios. Quiero decirles que estamos avanzando con nuestro techo, nuestra placa. Debemos estar, creo que por ahí como en un 70-60% de que la subimos, no sé hasta dónde, y tenemos como un 70-80% de nuestro piso de granito, manito querido. Creo que como un 80, ¿ya? Estando en Colombia dije, vamos a tirar el techo. ¿Y el piso qué? Yo hablé con uno de los chicos, le dije, mira, ¿qué te parece este material? Bueno, no lo he trabajado, pero creo que no es muy bueno. Bueno, cuando llegue hablamos, porque voy a tirar el piso, le dije. Voy a tirar el piso, le dije. Voy a tirar el piso, voy a tirar el piso. Se puso de acuerdo con otro hermano, un amado hermano que siempre me ha estado ayudando cuando estoy por allá. Auxilio, socorro. Ayer me puse a arreglar. Está el niño aquí. ¿Ah? ¿Ah? Edison, ¿dónde está? Ah. Me puse a arreglar la electricidad aquí del cuarto del sonido. Instalamos un aparato ahí, un hermano que me recomendaron, vino a hacerlo. Cuando tapo, pam, no funcionó. Algo pasó que yo no sé y que nadie me puede explicar. ¿Qué pasó ahí? La electricidad que iba para la cabina de transmisión de alcance de televisión se quedó sin electricidad. Como si hubieran cortado el cable, no sé qué pasó. No sé si Efraín sabrá algo, David Florián, o hermano Giancarlo, o ¿quién más trabajó aquí? Con eso. Los que trabajaron la electricidad. Algo pasó aquí. Tengo la electricidad cortada ahí. Así que todo el trabajo que hicimos no funcionó porque algo me interrumpe allí el fluido eléctrico hacia esa zona de allá. Yo no lo mandé a cortar, pero ¿quién me cortó? ¿Alguien sabe por qué pasó eso? ¿Nadie sabe de eso? Yo no fui, pues yo tampoco, pero algo pasó. No hay fluido eléctrico para allá y todo el trabajo que quedó ahí, que venía ahora a desbaratar todo esto. ¿De dónde está el problema? Que me di, no sé, pero algo pasó. Yo no sé si es que había un corto de circuito y prefirieron ñácata cortar eso, y no me dijeron nada. Yo me estoy enterando anoche que me dice Elizabeth, pastor, para allá no llega corriente. ¿Cómo así? Y es que no está llegando corriente para allá, para los estudios de alcance, no está llegando corriente, no sé qué pasó ahí. Así que bueno, estoy en eso. Pero quería informarles que lo del piso, eso va, pero a paso súper vencedores. Oye, ¿alguien tiene Celia aquí? Que yo le dé Celia y me dé dólares. Nada por acá. Bueno, pero vamos a luchar. Pero quiero bendecir a estos chicos, que Dios les ha bendecido a ellos. Y de verdad, pues, cuando nosotros le damos a Dios, Dios no se queda con nada, Manuel va a devolverlo siempre en calidad de vida, bendición en todo. Y quiero que, no es que le voy a decir que todo va a estar bien, no, Raúl, he dicho, no, yo nunca predico que puede que esté bien, pero no todo el tiempo va a estar bien. La Biblia dice que tenemos que estar preparados para el día malo. ¿Sí? Yo creo que vienen momentos difíciles en nuestra vida. Yo los paso muchas veces, a cada momento. Por eso creo que me enseñé a mí mismo que mi victoria no depende de ninguna circunstancia. Si va a depender de que tenga plata, pues a veces no tengo. Y que el carro se me queme, pues se me quemó.
y pss, que hay un hermano con problemas en la iglesia, unos pastores por allá con problemas. Sabes que tuvimos una batalla muy terrible con nuestras iglesias en Colombia. Se generó una división, pero Dios fue bueno, hermano, y Dios nos dio la victoria. Pude tratar de conciliar, claro, eso está todavía, quédate, eso fue algo muy, fue un, como el terremoto de Caracas y de La Guaira, fue algo así lo que pasó allá en Colombia. Fui la primera vez, pensé que se había recuperado todo, ya estaba listo, pero ahorita volví y sí, vi secuelas de ese terremoto. Pero allá está su anciano pastor Jesús González, creyéndole a mi padre que va a conciliar con todos allá. Así que incluso hubo alguien que no me quería recibir y yo me puse a orar, y después llamó, mire que no, di que le diga al pastor que venga, que quiero, lo quiero 2 días. I'm sorry my friend, no, ni va a estar ni una hora contigo porque tú dijiste que no. Ahora tú tienes que ir a buscar al pastor. Y vino a mí. Vino a mí. No fui para su iglesia porque ya. No porque me opuse. Se elaboró una agenda y la agenda estaba full. Yo no iba a alterar la agenda porque él había dicho que no. Pues había dicho que sí. No alteré mi agenda, así que fue donde yo estaba. A los 2 lugares fue. Y me sentí muy gozoso porque me dio un abrazo. Y dijo que yo era su papá también, pues. O al menos su padre espiritual también. Y eso me llena de esperanza. De que esas cosas se tienen que derribar. Nosotros somos uno. Jesús lo dijo. Padre, para que ellos sean uno, así como nosotros. Hablo en plural. Que sean uno para que el mundo crea. El mundo va a creer cuando la unidad perfecta en Cristo Jesús, nuestra. Hoy, por ejemplo, ustedes han mostrado, salvo unos pastores que me dejaron, no los siguieron llamando. Dígale que les voy a dar un jalón de oreja a cada uno de ellos dos. Uno estaba aquí. Hey, lo llamaron. Siguieron llamándolo. ¿Y qué dijo? No contesta la llamada. No sabía que para él también había algo acá. Eso es lo tremendo, cuando nosotros a veces no pensamos. Pero igualito les amamos, ¿sí? Les amamos y queremos ver la gloria de Dios. Bueno, ya son las 12. ¡A comer! ¿No? Le voy a pedir a los pastores invitados que se queden por acá. Y los hermanos, yo voy a orar por ustedes. Luego el grupo de adoración va a entonar un cántico. Y usted va a tomar una sillita, ¿sí? Hoy no tenemos la sopa porque Raúl no ya está un poco agotado de hacer sopa. Por eso no le dieron por eso es que no vuelvo a hacer más sopa. Se me amotinó. No, jamás. Va a agarrar una sillita, ¿verdad? Va a ir al galpón allá, que allá le vamos a dar un aperitivo para que pueda llegar a casita con fuerza, ¿correcto? Gracias, Pastor Carlos. Neiva, gracias. Anita, gracias. Jan, Sarita. Gracias, Sarita, por estar conmigo acá también, ¿oíste? Te bendigo mucho. Pedro, gracias, mi amado. Salúdame a tu esposa y a tu pequeñuelo. Cecilia López de Mendoza. Yo también te amo mucho, ¿oíste? Te tengo presente. Bendice a la iglesia, ya a Maranata y a mi muchacho. Dígale que igual cuando se ve apurado, aquí está el viejo para él. Nora, gracias Nora. Hermana Cecilia, te bendiga. Hermano Alfonso, estos son amigos de su hijo, también le di clase yo. Su hijo tuvo un accidente terrible en Estados Unidos. Él fue el que nos donó una planta que tenemos, esa es la que estamos usando. Me la envió de allá de Estados Unidos. Siempre se acuerda de su papito. Él dice, me dice papito, porque ellos eran unos niños y como las hijas mías, mire, hay gente sintonizándonos en el planeta Tierra. Gloria a Dios. Y aquí no dicen los países. No están solamente la gente.
Ah, mire, es que estamos en Victoria, aquí estamos. Ajá. Ellos, ese chico, pues se levantó en la iglesia, un niño. Y baterista, ¿no? Me acuerdo de Carelli siempre. Y Tito, ¿no? Allá en la iglesia, Dios te ama. Los muchachos, pues, el grupo de adoración de allá, tenían una cosa que decían, y ahora, el teclado. Y todos se paraban y comenzaba el tecladista. Y ahora, la guitarra. Y Tito estaba en la batería, pero encarnizado en la batería. Y no se paraba. Y a Carelli le dice, he dicho la guitarra. Y Tito, perdón, pues, soltó la baqueta. Me molesto. He dicho la guitarra. Ay, esos muchachos son una bendición. Mi muchacho está convaleciendo. Sale de alta de la clínica el martes. Pido la oración por él. Anótame eso ahí, hermana Neri, por favor. Él se llama Alfonso. Ahorita cuando iba a pintar la radio, me llamó, papito, Dios me ha bendecido mucho a mí. Ah, bueno, qué bueno. Le dije, ese anuncio que tienes por ahí, todavía está vigente. Vigentísimo. Ya te va enviando una bendición. Rácata. A la radio, pinta la radio. Damos gracias a Dios por esto. Son muchachos que se acuerdan de mí, a muchos se acuerdan de mí. Gracias por los hermanos allá en Suecia. ¿Estamos en vivo todavía? Ajá, está allá en Suecia. La iglesia de Jesucristo.

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1: Maracaibo, Venezuela, para todos los que están conectados a través de la web la www.lavozqueclama.org.be, les saludamos en el nombre poderoso de nuestro Señor Jesucristo. Vamos a la palabra de Dios. La glotonería y la embriaguez del corazón es el tema que queremos compartir. Evangelio de Lucas, capítulo 21, el verso 34, dice la escritura. Es Jesús quien habla a sus discípulos, le está hablando allí sobre su venida y sobre la institución de su reino acá en la tierra, y Jesús está hablando allí sobre diversas cosas, acontecimientos proféticos que se van a dar y que se están dando o que se iban a dar, que en el momento que Él está hablando esta palabra, en los postreros días, postreros tiempos, para que esa profecía se hiciera una realidad. Jesús había hablado a sus discípulos y les había hecho el planteamiento de que Él se iba a ir de acá del planeta. Él dice,

ustedes les conviene que yo me vaya. Yo me voy, voy a enviar el Consolador. Jesús es la representación de la raza humana en el reino eterno. Y Jesús se ha convertido en heredero de todas las cosas. Y todos aquellos que han decidido creer en Él son coherederos con Él de la gloria eterna. Jesús, el Hijo de Dios, Él quiere que usted sea partícipe de eso maravilloso, su gloria ya a la eternidad y todo lo que implica el reino de Dios. Pero Jesús, previendo y tomando en consideración que nosotros pudiéramos caer en una situación de esta, Él habla a sus discípulos. Evangelio de Lucas, capítulo 21, el verso 34, dijo Jesús: mirad también por vosotros mismos, que vuestros corazones no se carguen de glotonería y embriaguez y de los afanes de esta vida, y venga de repente sobre vosotros aquel día. Mirad también por vosotros mismos, que vuestros corazones no se carguen de glotonería y embriaguez y de los afanes de esta vida, y venga de repente sobre vosotros aquel día. Porque como un lazo vendrá sobre todos los que habitan sobre la faz de la tierra. Velad pues en todo tiempo, orando para que seáis tenidos por dignos de escapar de todas estas cosas que vendrán y de estar en pie delante del Hijo del Hombre. Estar en pie delante del Hijo del Hombre. Jesús está diciendo a sus discípulos, está diciendo a usted que tenga cuidado y no se cargue usted de glotonería. Esta palabra, cuando la evaluamos en el marco del contexto escritural, obviamente no tiene que ver con comida. Es el corazón no come, no se alimenta así como usted lo hace pues, a través de su boca, pues. Aunque, por supuesto, él recibe de los nutrientes que el cuerpo, todos los órganos del cuerpo se activan y él, por supuesto, recibe su parte necesaria para poder seguir funcionando. Pero aquí en la escritura, cuando está hablando, primero no se está refiriendo a alimento, sí. Y no está hablando de un corazón que come. Y no está hablando específicamente de ese miembro del cuerpo que está palpitando todos los días. Allí está ese miembro de su cuerpo, allí internamente, órgano de su cuerpo que día tras día está latiendo. Bueno, este asunto de glotonería, la glotonería tiene que ver con gula. En este caso bien específico del corazón, gula tiene que ver con desenfreno. Fíjese usted que si bien es cierto va paralelo con el concepto de la gula física, hablando de comer con exceso. Bueno, eso tiene que ver, desenfreno, eso, glotonería, exceso, tiene que ver con libertinaje, con abuso, con algo disoluto, vicioso, corrompido, intemperante e inmoderado, intolerante, intransigente, obcecado, terco y testarudo. Todo eso asocia todas estas cosas con la glotonería, pero no la glotonería de comer alimento, la glotonería del corazón es una gula, es un exceso, es un desenfreno que hay. ¿Dónde comienza la gula del corazón en el ámbito sexual? Bueno, la gente no está conforme con una sola mujer, si quieren tener varias mujeres, son golosos. Dice por ahí alguien, no puedes con la que tienes en la casa y está buscando por ahí por fuera. Pues es una actitud extrema, es un exceso. Tú tienes lo tuyo, lo que Dios te dio, y andas buscando por allí otra mujer. Y cuando es el asunto del sexo y la persona comienza a caer en un estado de glotonería, de gula sexual, él cometió sus fechorías por fuera y queda insatisfecho. Está bajo los efectos de la gula, está bajo los efectos de la glotonería, está cargado de glotonería, en este caso en el ámbito sexual, el hombre. Allí está buscando y entonces comienza a tener sexo con una mujer, comienza a tener sexo con otra. Y entonces llega, hay hombres en estos momentos en el mundo, sobre todo en la parte artística, que tienen facilidad
de pues tener sexo con quienes quieran, pues estos hombres comienzan a tener sexo con mujeres y se comienza a recibir el exceso y comienza a irse al extremo, y entonces ya no quiere tener sexo con mujeres, ellos quieren que tengan sexo hombres con ellos. Pues es la gula, es el exceso, es el extremo, se comienza a crearse eso. Por eso Jesús aquí en esta escritura le habla a su pueblo, le dice: tengan cuidado, porque aquí usted se puede cargar. Actualmente hay gente cristiana que anda en esas andanzas, mi hermano, y ellos dicen que son cristianos, pero como el sexo no es pecado, es que el sexo no es pecado. El problema está en los excesos que tú haces. Se ha establecido por Dios principios divinos, los cuales tú y yo debemos de respetar y debemos de asumir. Y tú no puedes andar deseando las hermanas de la iglesia si ya tú tienes tu esposa. Y si no tienes tu esposa, tú no puedes estar deseando a las hermanas de la iglesia. Tú tienes que desear una hermana de la iglesia, solo una, y pedirle a Dios que te ilumine. Y que no sea una hermana que ya está comprometida, que ya está casada. Pues eso es un exceso, es un vicio que está allí. Eso tiene que ver con este asunto del cual Jesús le hablaba a su pueblo: tengan cuidado de que ustedes no entren en ese exceso del sexo. Pero también se puede entrar en, además de desear desmedido tener sexo y sexo, no como plantean algunos por allí, que nosotros los cristianos evangélicos tenemos sexo son los jueves. ¿Quién dijo eso, chicos? Algunos dijeron que era los miércoles, que los evangélicos tienen sexo en los miércoles, chicos. Creo que siempre que haya la voluntad, la disponibilidad, el tiempo, el amor, la comprensión, usted puede llevar a su esposa allí a la bendición de Dios. Yo le digo, esa es la bendición de Dios. ¿Entiende? Esa es la bendición de Dios. ¿Cuántos me creen que es así? Esa es la bendición de Dios. ¿Cuántos le aplauden, pues, mi hermano? El sexo no es malo. Eso es una bendición de Dios para usted y para mí. Me habían dicho que nosotros tenemos sexo son los jueves ahora. Pero entonces hay gente que tiene, es exceso, el exceso. Entonces se convierte en una gula. Y la esposita, ya por favor, ya. Hermano, coge pausa. Si tú, entonces yo voy a ir por fuera. Entonces te vas a ir por fuera y te puedes contaminar con una enfermedad. Porque estás allí, mucha avidez. Estás insatisfecho. No, hermano, todo tiene un límite y un equilibrio en Dios. Y usted tiene que ver qué es lo que está pasando con su vida. Si es que usted está en estado de gula, de glotonería sexual. Hay unos glotones sexuales por allí. Y el Señor está diciéndole a usted hoy: cuidado, que te estás cargando de glotonería. Ya no quieres una. Y parece que usted ve, y con mucha tristeza, hemos visto hombres de Dios, pastores, sí. Pastores así como yo, pues, que ven una hermanita, la ven más jovencita, la ven lozana y allí, y ven a la esposita, le ven los cauchitos, las arruguitas, el pelito, aquella manita, y entonces comienzan a tirar para allá. Ese glotón, hermano, comete lo tuyo. Dice que la glotonería crea envidia, hermano querido, un deseo desmedido de poseer algo que no es tuyo. Esa es glotonería también, pues eso no es tuyo. Tú tienes tu comidita ahí, tu esposita la tienes allí, y tú estás mirando a otra para allá. ¿Por qué? Si cuando tú tienes tu comida, te sirvieron tu comida, agradece a Dios y come tu comida en paz. Disfruta de lo que Dios te ha dado. Entonces la glotonería va por ahí también, hermano. Hay gente glotona. Da cuidado usted si su corazón no está lleno de glotonería, pero de sexo. Hay gente, hermano, que está lleno de glotonería, pero es de trabajo. Sí, son glotones de trabajo. Dijo Jesús: tenga cuidado que usted no sea un glotón de eso, se puede cargar. No puede, no haces nada. No, porque estoy trabajando, no, porque estoy trabajando, todo es trabajo, todo es trabajo. Trabaja en la mañana, trabaja en la tarde, trabaja al mediodía, trabaja en la noche. Y no descansa, hermano. Yo he dicho, y yo creo en los 10 mandamientos. Yo creo que Dios le dio al hombre un día para descansar. Eso lo dice la Biblia. Bueno, escoja usted su día para que no entremos en conflictos de días. Pero usted necesita descansar. Pero usted es un glotón, quiere trabajar todos los días. Y lo más tremendo es que trabaja y no te alcanza el dinero. No te alcanza el tiempo.
Y es que no te va a alcanzar el tiempo. ¿Por qué no te va a alcanzar el tiempo? Porque la Biblia dice, y es una profecía, y se está cumpliendo en nuestras narices. Y si aquellos días no fueren acortados, nadie sería salvo. Pero por causa de los escogidos, aquellos días serán acortados. El hombre ahora inventa el avión, inventa la televisión, inventa el celular para tratar de alcanzar el tiempo. Y el tiempo va adelante. ¡Yuhu! Te voy dejando botado en celulares. Ya no haya que inventar el hombre para tratar de alcanzar el tiempo. Pero el tiempo se le sigue escapando de las manos, mi hermano querido. Y Jesús nos enseña a nosotros, sus hijos, que debemos de tener, coordinar y aprovechar, dice su palabra, aprovechemos bien el tiempo. Entonces, ¿qué hace? Nos volvemos excesivos en el trabajo. Trabaja y trabaja, hermano. Tú puedes, no, yo no puedo porque yo trabajo. Plata, y que, hermano, no, yo no puedo. Tengo que trabajar y hay que trabajar. Y yo estoy de acuerdo con el trabajo, mi hermano. Yo trabajo, soy una persona que trabajo. Yo tengo una empresa y me muevo y trabajo. Me gusta trabajar. Por ahí dicen: el que trabaja no come paja. Yo no como paja, como bistec, me como mi chuletica cuando puedo por allí. Mi pescadito frito, me lo como sabroso. ¿Por qué? Porque trabajo, y el que trabaja no come paja, pues. Si tú trabajas porque necesitas o no quieres comer, disfrutar de lo que Dios le ha dado. El todo del hombre, dice la palabra de Dios, es que disfrute de los bienes que posee. No que lo esté acumulando allí. Un desespero, una agonía se crea por trabajar y trabajar. Sí, la canción de ahí, no sé si es Ali primera, dice que trabajar y trabajar y no me alcanza para el sudor. Y es que viven tragando humo y tienen humo en el corazón. Sí, hermano, corazón allí asfixiado de tanto trabajar, pero porque tragando y tragando y tragando trabajo. Y no tienes tiempo para Dios. Usted va a una persona por allí, usted que me está escuchando. Usted, ¿cuántas veces un hermano ha llegado a su hogar y le dice: ay, quiere, vamos para la iglesia? Ay, disculpe, no tengo tiempo, no tengo tiempo. No tienes tiempo para Dios, mi hermano querido. Tienes tiempo para tu trabajo. Tienes tiempo para ir a hacer la cola, cobrar el cheque. Tienes tiempo para hacer la cola en el mercado. Tienes tiempo para esto, tienes tiempo para aquello. Pero no tienes tiempo para Dios, pues está saturado de trabajo, trabajo, trabajo, y vas a trabajo. Tienes que hacer una pausa. Yo quiero que trabajes, pues trabajas, vas a estar prosperado, pero tienes que establecer límites en tu vida. Tienes que descansar. 6 días debes trabajar, reposa un día de la semana, 7º día, reposa allí con tu familia, piensa, despeja tu mente. Necesitas hacerlo en Dios, porque estás atragantado ya. Y ese atragantamiento no te deja coordinar tu día, tu tiempo. Entonces estás allí, se crea una congestión. Se crea congestión en tu vida, mi hermano. Tu familia desatiende. Entonces, porque el problema está que ya no tienes tiempo para Dios, no tienes tiempo para la familia. No atiendes a la familia. Entonces, ahí así como el que traga mucho. Y tú ves la comparación que Dios hace. Traga mucho, no tiene cuidado de más nadie, sino de trabajar. Dice, ya, no, ustedes no tienen que quejarse, porque qué trabajo soy yo. Y trabajo, y bueno, no les doy todo, pues ¿qué más quieren? No, la gente te necesita a ti, tus hijos te necesitan, la familia te necesita, tu esposa te necesita, que hables con ella un momento. No todo es trabajo, hermano. Hay espacio de tiempo en el que tú tienes que dedicarle un poquito para Dios también. Venga a orar acá en la iglesia del Dios Altísimo. A partir de las 6 de la mañana los cielos se abren para escuchar tu oración. Esa es una publicidad que tenemos ahí solamente. Pero estoy seguro que desde el momento que usted se dispone a orar a Dios, usted va a recibir la bendición. Aparte tiempo. No me diga que usted tiene que irse a trabajar, que pastor, yo tengo que irme a trabajar. Venga tempranito, parece más temprano, no todos los días, pero venga a orar a Dios. Aparte tiempo para ir a su congregación. ¿Cómo es eso que usted no va a la congregación, no volvió más allá? Porque está muy ocupado, ahorita no puedo, pastor, mañana tampoco puedo, no puedo. Bueno, va a llegar el momento que usted va a decir: Dios mío, le decía, yo no puedo, tampoco que tú no puedes, yo tampoco puedo. Es un asunto recíproco, tú tienes que dar. Y cuando tú das, tú vas a recibir de parte de Dios la bendición. Dijo Jesús que tú debes y yo debemos tener cuidado, no cargarnos de tanta gula allí.
tanto exceso. Y eso va a conllevar a una vida de libertinaje también, mi hermano querido. Poco le importan los tiros, relámpagos y borrascas. Para él el mundo es chiquito. Si venden cerveza, gasta. No interesa. Porque hay una vida desconsiderada y quería un libertinaje. Ahorita en estos días hay un exceso. Un exceso, eso se llama gula. Jesús lo dice aquí. Mirad por vosotros mismos que vuestro corazón no se carguen de glotonería. Ahorita hay una glotonería de saber. Sabe mucho y sabe. No se dejan decir nada, pues sabe mucho. Dios está hablándonos. Considero yo, amado hermano, que todo el conocimiento que tú tienes, tienes que presentarlo en una acción de humildad delante del Dios eterno. Nuestra conducta, no, yo soy don fulano y no te atiendes a nadie, no miras a nadie, todos te tienen que rendir pleitesía a ti. Eso es una glotonería lo que tú tienes, una gula de fama, porque el conocimiento se te subió a la cabeza. Estás ebrita, hermano. Hay gente que dice que son ellos los que saben, los demás no saben nada. Todos los demás somos burros. Ellos son los que saben. Están cargados, hermano querido. Cargados. Y entonces, por esa condición de ese supuesto saber, entonces hacen lo que les da la gana, pues. Viven como les da la gana. No existe sujeción en ellos para con nadie. No se sujetan a nadie, porque dicen que ellos no se sujetan a hombre, ellos se sujetan a Dios. Mentira, mentira. El que no se sujeta a un hombre, ¿cómo va a decir que no se, que se sujeta a Dios? Si el canal precisamente para nosotros sujetarnos es a través de la gente, de los hombres, hombres, mujeres de Dios, que Dios ha puesto. Y usted tiene que sujetarse, mi hermano querido. No puede vivir en libertinaje haciendo lo que usted le da la gana, porque usted es don fulano y usted se la sabe todo. Tiene que decir como el gran sabio: solo sé que no sé, que no sé, que no sé nada. Sí, hermano, no sabemos nada. Estamos todavía en pañales. El apóstol decía: ahora vemos oscuramente como por un espejo, hermano querido. Estamos apenas degustando de las deleites de Dios que ha querido revelarnos por su gracia divina. Entonces, que no, y usted no puede, por esa conducta, vivir en libertinaje y cometer abusos. Pero es porque está cargado de glotonería. La palabra de Dios dice acá en la primera de los Corintios, primera de Corintios, el capítulo 10, dice la escritura en el verso 7, hablando de su pueblo, pueblo de Dios, dice: ni seáis idólatras como algunos de ellos, según está escrito: se sentó el pueblo a comer y a beber y se levantó a jugar. Hay gente que solamente tiene tiempo para divertirse, hermano. Y yo estoy de acuerdo con la recreación. Yo, Jesús González, estoy de acuerdo con que la gente necesita recrearse. Pues entonces la gente lo que quiere es puro recreación. Más nada. Jugando, jugando. Si yo estoy de acuerdo que los muchachos jueguen. Puede jugar fútbol, béisbol, todo juego que sea sano. Pero no es posible que entonces tú te cargues y todo sea puro juego. No puedo porque estoy jugando. Me voy para el juego. Hay gente que anda en eso, hermano. No va a la iglesia porque tiene que el juego de futbolito, el juego de béisbol, todo. O sea, se antepone y comienza y se harta de eso. Está harto de eso. Colapsa tu vida, mi hermano. Va a colapsar tu vida en Dios. Porque tu corazón comienza a inclinarse hacia allí. Y el problema de la glotonería, mi hermano, es que tiende a no saciar al hombre. Si usted es así, si usted tiene tendencias hacia algo específico y solo es eso, y más, y quiero más, y más, entonces usted no se sacia ni se va a saciar. Y va a procurar más, porque entró en un estado de gula, en un exceso, en un desorden. Eso es lo que es esto. Jesús está diciendo: tenga cuidado de que usted no se cane, entonces su vida se convierte en un desorden. No hay control, hermano querido, en tu vida. Está viviendo, Jesús está diciendo que tiene que tener control en tu vida, tiene que haber límites allí, invisibles, pero tiene que haberlo. Dice la escritura: todo me es lícito. Ese es el asunto. Todo te es lícito. Dios no quiere imponerte nada. Todo, dice la escritura, no sigue excepción. Todo te es lícito. Pero entonces, es el hombre de Dios que entonces reflexiona y Dios te dice: pero no todo conviene.
Todo me es lícito, mas yo no me dejaré dominar de ninguno. Pero cuando me dejo dominar, cuando yo estoy lleno de gula, pues lleno de excesos. No hay control en mi vida, sino que vivo y vivo y para adelante, es que voy y es para allá. No me interesa nada, paso por encima de los demás. No hay reverencia, no hay equilibrio en la vida del hombre. Jesús está diciendo que en estos tiempos la posibilidad de que nuestros corazones se carguen de glotonería está allí latente. O vamos a jugar mucho, mucha diversión. Inclusive, escúcheme, hermano, lo que le voy a decir. Hay gente que está cargado de exceso de austeridad, ¿oyó? Y parece metido, dice, quiere ser pobre, ¿para qué? Y más pobre y sufrir, yo mejor sufra para el Señor. Y entonces está frustrado, está sufriendo, hermano, martirizándose, no se preocupa por nada porque cree que eso es lo mejor. Es un exceso, es un desorden en tu vida que hay allí. No hay un control, Dios de control, y quiere que tú tengas autocontrol. Nuestra vida debe estar controlada por el Eterno, debe existir un equilibrio. Va a haber momentos difíciles, pero no puede ser que todo el tiempo, y yo procure ese asunto. Quiero vivir en el sitio más peupérrimo que haya, no me preocupo por querer mejorar mi calidad de vida y la de mi familia, la de mis hijos. No me preocupo porque tengan educación. Bueno, como yo soy, me quedé bruto, ustedes también tienen que hacer bruto. ¿Cómo es eso? Esos son excesos, mi hermano, en la vida del hombre. Sí, la glotonería o la gula te hace poner obtuso, cerrado. Dijera mi mamá, como un casco de mula, pues ya que la vaca tiene la pezuña hendida. Mi mamá decía cuando no le entendía, como un casco de mula, cerrado. No te entran balas, ni un barrito te entra por allí. Cerradito todo el tiempo. Así se pone una persona cuando está en ese estado, y usted debe reflexionar hoy, porque Jesús ya con anticipación nos está diciendo, pero ¿por qué se presenta esta situación? ¿Por qué? Bueno, hermano, porque es que el enemigo, el adversario de Dios, te va a presentar manjares a ti, te va a poner tipo de sexo de todas formas y maneras, ¿entiendes? ¿Quién te dijo que no podías? ¿Te gusta esa mujer? Tú eres una mujer, pero que es sexo libre ahora. Pues, y sabes, se comienzan a besar, hermano. Besos apasionados ahí. Las mujeres, hermano. Da dolor de estómago. Hombres dándose besos apasionados. Horrible, hermano. Patético. Escalofriante. Dios mío, Señor Jesucristo. Ampara, Dios, de esas personas. Ten misericordia, Dios. Pero para ellos eso es normal. ¿Cree que eso está bien? ¿No ha visto usted artista besándose en la televisión ahí, creando una reacción perversa en las mentes de los niños? Pero es porque están, hermano, están insatisfechos, están llenos de glotonería. Y eso quiere llegar e invadir. Jesús lo dijo. Eso puede invadirlo en cualquier área de su vida. Puede invadir la glotonería. El pueblo se despreocupó. Pareciera que ya Dios no está allí. Pareciera que Dios ya no lo está mirando. Se despreocupa y no le importa. Cuando usted se despreocupa y cree que Dios no lo está mirando, usted está metido en un problema. Porque el enemigo le va a presentar un manjar. Usted no sabe cuál es. Hay gente que está llena de avidez, de glotonería por real, buscando plata. Se meten en deudas, buscando plata por allí. Entonces ya no juegan el quino, será. Y esto y lo otro, buscando, hermano, y juegan el triple gordo, ese sí está, y el tiquecito de yo no sé qué, buscando, hermano, allí plata, y sueñan con reales. Entonces quieren quitarle los reales a los demás. Sí, hacen triquiñuelas, hermano, pero lo de ellos es conseguir la plata como sea, y no les alcanza el dinero, pues están llenos de avidez allí, de esa, de gula, de glotonería, de excesos en su vida. Hay un desenfreno, pues, como caballo desbocado. No lo para nadie. Pero yo quiero que en este día de hoy usted vea que la palabra de Dios quiere ponerle un freno a su vida, mi hermanito. Si usted es el que está solamente dedicado a su trabajo, frene, mi hermano, párese un momento. ¿Qué estoy haciendo con mi vida? Si usted es un glotón sexual y tiene a su esposita que casi le va a dejar el chinchorro, por favor. Si usted es mujer, usted es la glotona, por favor, tome, coja pausa. Todo eso, todo tiene un equilibrio. Todo tiene allí un espacio y un momento. Claro que sí. Los excesos son dañinos.
la gula, el abuso. Mire, hermano, inclusive crea vicios. Hay gente que es viciosa. ¿Sabía usted eso? Gente que es viciosa. Viciosa a muchas

0: cosas. Viciosa al cigarrillo, gente viciosa. Son cristianos, son viciosos. Y gente que es viciosa al café. Pero no es que tome un café como alimento, sino vicio, hermano querido. Tiene que tener cuidado con eso. Un hermano acá que dice, yo estaba enviciado, hermano. Los días que Dios me llamó a un sacrificio, Dios me empezó a depurar, porque se... una ruina, ya que es vicio, café y café y café y café. Bueno, los cubanos deben decirle que está en el infierno ya, porque los cubanos no toman café, los cristianos cubanos, porque ellos dicen que, oye, tú, mi hermano, ¿cómo vas a tomar tu café? El café tiene cafeína, eso es una droga, chico. Fúmate un puro, que eso sí es bueno, manito. Así me contó un hermano que viajó a Cuba y ellos estuvieron en una vigilia, un matutino, no sé qué cosa por allí. No sé si los hermanos cubanos, si eso es así, pero eso me lo contaron a mí, no sé si era verdad. Entonces el hermano sacó su termo de café y empezó a repartirle café. Óyeme tú, mi hermano, ¿cómo tú vas a tomar eso, chico? Café, café, eso es del diablo, hermano. Fumate un puro, esto sí es bueno. Usted sabe que Cuba es productor de tabaco, terriblemente. Dicen que los mejores tabacos del mundo vienen de Cuba, los hermanos allá.
1: Ellos, ¿sabe por qué? Dicen porque lo hacen. Para el calor, gente. Para que su cuerpo entre en calor, pues. Al tomar el humo caliente, pues entra en calor. Y usted entonces toma café. Pero el café contiene cafeína. La cafeína es una droga, mano. De muy bajo calibre. Hay gente que se vuelve adicto al café, mano. Vicioso. Bueno, dice la escritura, tengan cuidado ustedes que no estén cargados de glotonería. Y eso es glotonería, el exceso, el descontrol que hay. Hay gente que, mire, hermano, si no toma café y café y café, un dolor de cabeza. Hermano, le hacemos una oración, no, deme un cafecito. O le damos una pastillita, no, un cafecito, con eso me curo. Claro, porque su cuerpo está demandando la cafeína ya. Está allá en su cuerpo y le pide. Bueno, yo no tomo café, pero los que toman café, que tomen moderadamente. Todo puede hacerse moderadamente. Y yo respeto a los hermanos cubanos, pero la verdad que aquí en este país el tabaco es comprobado que produce cáncer, hermanos queridos. Y si produce cáncer, hacemos una unificación allí. La Biblia dice, y el que destruyera el templo del Señor, él lo destruirá a él. Así que cualquiera que esté ingiriendo tabaco allí, está atentando contra el templo del Señor. Si eso es contundente, definitivamente. Y también aquellos que excesivamente toman café, que pudiera causar consecuencias en su vida, vicioso. Este tipo de cosas es tanto que hacen que la persona se corrompa. Hay gente, hermano, que son glotones o tienen gula de intolerancia. Son excesivamente belicosos. Si los miran, se ponen bravos. ¿Usted sabía eso? ¿Por qué me estará viendo ese hermano? ¿Para qué se le perdió un igual a mí? Es belicoso, hermano. Sí, intolerante. Usted puede estar cargado de eso, hermano. No se ha dado cuenta. Ay, yo soy una persona tan tranquilita. Yo como no me meto con nadie. Usted está cargado de eso allí. Es una glotonería de intolerancia. ¿Eh? Es que a mí nadie me mira. Vaya. Te pones bravo si te miran. Entonces, si no te miran, bueno, me pasan por un lado y como que si yo no estuviera allí. Me provoca meterle el pie. Para ver si se revientan la nariz. Para ver si me ven. Yo no soy el hombre invisible ni la mujer invisible. Tienen que verme. ¿Qué es lo que quieres? Si te ven, te pones bravo. Y si no te ven, también te pones bravo. ¿Cómo hacemos contigo, pues? ¿Ah? Tú nuna. Así decía mi mamá. Cuando metía los brazos al bebé así. Bailalo, vamos a bailarlo, pues. Al hermanito. Tú nuna. Habrá que bailarte. El problema está en que si te bailamos, escúcheme, hermano, si te bailamos, pero no te bailamos al son de la música que tú quieres, te me vas a poner bravo también. ¿Sí, mi hermano? Hay gente que quiere que lo bailen, pero al son de la música que a ellos les gusta. Así, ahí sí es feliz. Pero este asunto de Dios no es así. Dios no te va a sacar a ti a bailar al son de la música que tú quieres. Dios no me va a sacar a bailar a mí si es que nos quisiera sacar a bailar, a danzar, pues. Bailar, danzar, es lo mismo, yo. Y para Dios se danza, para Dios se baila, pues. Entonces Dios quiere sacarte a danzar, a bailar. Pero al son de su música, mi hermano querido. No al son de la música. Fija, eso que yo no voy para esa iglesia, ¿okay? Mire lo que me están diciendo. Y me lo dijeron, fue clarito a mí. Lo que le faltó fue decir el nombre. Porque es intolerante, excesivamente intolerante.
0: Se pone bravo por cualquier cosa, hermano querido. No tolera a nadie, no soporta a nadie. Jesús, aquí en esta escritura, nos habla a nosotros de que tengamos cuidado, de que no nos carguemos. Porque es que ahí está el enemigo presentándole todo esto. Inmoderante. Una persona que no modera, no modera su vocabulario. Está lleno, lleno de gula. Habla más que, habla hasta por los codos. Por allá hace tiempo dice, ese hermano habla más que un radio fiao, man. Y la Biblia dice, hermano, que en las muchas palabras no falta pecado, yo querido hermano. La Biblia dice que usted debe ser tardo para hablar y pronto para escuchar. Pero ni siquiera razona ni piensa lo que está diciendo. Ay, bueno, yo lo dije, hermano. Estás cargado, cargado de hablar y de hablar y de hablar y de hablar. Y no mides tus palabras. No sabes la consecuencia de lo que es. Pero es que estás cargado de eso. Y no se trata solamente de las mujeres, como plantea nuestro hermano Ordoña. Hay algunas que hablan bastante. Pero hay hombres, hermanos, que mire. Tienen que hablar. Si no habla, parece que fuera a explotar. Bueno, deténgase allí en el nombre de Jesús. Porque estás descargado. Cargado de eso. Lleno allí. Y eso va a corromperte. No hay un equilibrio. Mire, hay personas totalmente intransigentes. Usted no puede, usted le dice, ay, bueno, vamos a hacerlo por aquí. Bueno, sí, por ahí, pero sí, yo creo que eso por ahí no va a salir muy bien, porque esa cosa no se hace por ahí. Y eso, hermano, tú no, que no, yo mejor no me meto en eso, porque yo creo que por ahí, si es por ahí, yo no me voy, porque yo creo que eso por ahí no.
2: Hermano. Ajá, bueno, hermano, ¿y qué te parece a ti si lo hacemos? ¿Cómo es que dices tú?
0: Bueno, yo decía que sí, pero creo que como yo digo tampoco es.
2: ¡Ay!
0: Ni siquiera tu propio va a ser intransigente con su propia sugerencia, imagínese usted. Él plantea un caso, no, creo que eso sí no tampoco va a servir. Porque es contrario a todo, hermano. Volteado a todo. Pues está cargado. Se cargó de eso. Eso es glotonería, hermano. Eso es gula. Lo hace entrar en esa condición intransigente, obcecado. Vamos, hermano, ¿no? Esterco. Testadura. La testa aquí. No le entran balas, hermano. Tú lo aconsejas y le dices, ay, hermanito, pero será que tú... Mira, yo pienso que... Ay, lo más tremendo no es eso. Va a llegar a pedirte consejo. Si te llega y te pide un, ay, hermano, ¿qué le parece a usted? Usted sabe que está. Ah, bueno, hermano, mire, a mí me ha pasado. Yo creo que usted, una leva, ay, qué bueno. Hermanito, hermano, mire, yo creo que la cosa es por aquí, usted hace por acá y ese por allá. Ay, mire, por ahí. A mí me gusta mejor es por aquí. Bueno, pero tú no, ya. ¿Tú fuiste por ahí? Sí, yo fui por ahí. ¿Y qué te pasó? Bueno, no me funcionó, pero yo quiero seguir insistiendo. Bueno, pero mira, prueba por aquí. No, es por aquí. Entonces. Nada, hermano, terco, cerrado, no quiere nada. No le aconseja y no recibe el consejo. Pero es porque está cargado, hermano, de glotonería. Esa es su vida y se alimenta de eso. Y cada día, mientras más terco es, más tercote es. Terco y terco, obtuso y obtuso. Bueno, Jesús dijo, le dijo a usted y me dice a mí con relación a eso. Fíjese usted, hermano, que en los tiempos antiguos, yo estuve buscando por aquí una escritura, no la iba a dar, pero la voy a dar. Está en el libro de Deuteronomios. La glotonería, hermano, es que el pueblo de Israel, hermano, estaba al día para tratar de detener cualquier acción que pudiera causar perversión dentro del pueblo. En el libro de Deuteronomio, en el capítulo 21, el verso 18, dice, si alguno tuviera un hijo contumaz y rebelde que no obedeciera la voz de su padre ni la voz de su madre, habiéndole castigado no le obedeciera, entonces lo tomará su padre y su madre y lo sacarán ante los ancianos de su ciudad y a la puerta del lugar donde viva, y dirán a los ancianos, este es nuestro hijo contumaz y rebelde, no obedece a nuestra voz, es glotón y borracho. Ellos presentan al muchacho, su hijo, hermanos. Creo que usted piense en esto. A veces tenemos glotonería de irrespeto. Esto no era permitido. O sea, los hijos hacían lo que les da la gana. Cachetean al padre. Le dicen griterías a la madre. Le hablan ellos.

el plato por allá, chico. Y la viejita recogiendo la comida. ¿Cómo es eso, chico? ¿Tú sabes lo que le pasaba a este tipo de gente? Y dirán a los ancianos de la ciudad: este nuestro hijo es contumaz y rebelde, no obedece a nuestra voz, es glotón y borracho. Entonces, verso 21, todos los hombres de la ciudad lo apedrearán y morirá. Así quitarás el mal de en medio de ti, y todo Israel oirá y temerá. Sí, hermano, eso está pasando. Allí en Colombia estábamos hablando de una hermanita. Dios mío, la hermanita. Ay, hermano, yo doy gracias al Señor. Porque, mire, ¿sabe quién sufría yo? ¿Y eso? ¿Y cuál era su problema? Le digo yo. No, hermano, pues que cuando los muchachos llegaban a la casa borrachos, hasta me sobaban. Los hijos le caían a correr a la, si no había comida. Borrachos, no traían comida. Entonces agarraban y golpeaban a su mamá. Hay gente que está sucediendo eso, hermano. Gente que, o sea, no hubo respeto. Pues están cargados. Eso, de glotonería, hermano querido. Pero esta glotonería les está causando tal efecto de una actitud extremadamente pasiva y excesivamente tolerante al mal. O sea, hay el que está cargado de intolerancia, que no lo pueden ni ver. Y el que, bueno, sí, lo que tú digas. Ajá. Tírate por allá, de cabeza o de pie. De cabeza, para decir, ah, bueno, ¿cómo es eso? Excesiva. Sí, hermano, esos extremos, esos excesos son perversos. Te carga de eso. No te importa lo que tu hijo te diga, yo te estoy diciendo, tú tienes que levantarte en el nombre de Jesucristo y dice, este asunto no va a continuar aquí en mi casa. Joven caballero, si usted quiere seguir viviendo sobre este techo, usted se sujeta en el nombre poderoso de Jesucristo y usted no va a hacer más lo que le da la gana. En mi casa, usted no va a llegar más borracho, caballero. Olvídese de eso, mi amigo. No lo quiero más borracho aquí. Y cuando llegue borracho, si llegue borracho, se me acuesta calladito y a mí no me está pidiendo comida. En el nombre de Jesús, te le va a hablar en el nombre de Jesucristo. Ya basta de esa acción intolerante y perversa que está carcomiendo la vida de la sociedad acá en nuestro pueblo, haciendo daño, hermano. Se ha volteado completamente por un exceso de tolerancia. Ay, no, porque el pobrecito es mi hijito, es mi hijita, y cómo hago yo, es el que trae la comida para la casa. ¿Qué comida ni qué hecho cuarto, chico? No traiga nada, mi hermano. Dígale, si es por eso, no, ya Dios proveerá. Tiene que comenzar a creerle a Dios. Dios es su proveedor. Lo está usando a él para traerle la provisión. Pero si él se está descarrilando y no está haciendo las cosas en la línea de Dios, usted se levanta en el nombre de Jesucristo, porque él enviará a sus cuervos y le va a alimentar a usted, así como hizo con Elías. ¡Amén! ¡Amén! ¡Alabado Jesús! No tenga miedo, mi hermano, mi hermana. ¿Quién es el que me trae la comida a la casa? ¿Cuál es el problema, pues? Dios proveerá. Así le dijo Abraham a su hijito cuando iban rumbo al monte Moriah a sacrificarlo. Dios proveerá. Dios se proveerá. Dios va a proveerle. Usted no tenga miedo de decirle las verdades en el nombre de Jesucristo. Deje ese exceso. Está lleno de gula usted, de intolerancia. Se tolera todo. Digo, de exceso de tolerancia el asunto. Tolera todo. Le dicen grosería. Y el que se agacha la cabeza. No, mi hermano. Yo le invito a Dios que usted levante su rostro y llénese de la autoridad que Dios le ha delegado como padre, como madre, como hermano mayor, a usted, como esposo, como esposa, como todo. Usted, como esposo, usted puede hablarle con autoridad a su esposo, que viene allá a golpearla y quiere. ¡Ay, tengo miedo! Hermano, me va a pegar. ¡Ahí llegó mi esposo! No, y corre para allá, y corre para acá. ¿Qué es eso, hermano? Usted es una hija de Dios. Usted se va a levantar en el nombre de Jesucristo. Y usted le va a decir a su esposo: te ubica, chico. ¿Qué te pasa? Te me ubicas, mi hermanito querido. Yo soy tu esposa y me merezco respeto. Tú no puedes venir aquí a golpearme. Tú no puedes venir aquí a generar improperios con mi vida. Yo no te temo. Yo le temo al Dios del cielo. Y si le pone un ojo morado, usted se levanta y le dice: te sujetas, diablo, en el nombre de Jesús. Te sujetas, diablo, en el nombre de Jesús. Diablo, suelta a mi esposo. Entonces usted va a comenzar una batalla, una guerra contra el mal. Y va a dejar ese extremo de pasividad que está en su hogar y ha invadido su vida. El enemigo está entronado allí. Usted tiene que desentronarlo en el poderoso nombre de Jesucristo. A él y a él sea la gloria. Alábele, mi hermano. Son excesos, hermano. Son excesos

0: Y Jesús nos está advirtiendo a nosotros: velad por vosotros mismos, que vuestros corazones no se carguen de glotonería. ¿Pero qué es eso que el corazón no come, mi hermano? Pero son los excesos que nos rodean y que el enemigo nos puede tomar a comer. En el corazón, y dame más. Y tu vida se convierte en un vicio, hermano. Usted que me está escuchando no tiene autoridad en su hogar. Yo le estoy diciendo que Jesús le dice a usted: eso es un exceso que usted tiene de pasividad, de no tomar la autoridad que Dios le ha delegado en su mano. Y usted, mujer de Dios, no le tenga miedo a su marido. Levántese en el nombre de Jesús. Yo le digo: Dios está contigo. De ponerte un ojo morado no pasa. Párese de él. Sí, hermano, sin miedo. Párese. Párese en el nombre de Jesús. Párese. A mí una vez confronté a un tipo y me dio un golpe neto en la boca, hermano. Me sangraba la boca y di un paso adelante. A ver, suéltame otro. Le dije: ¿cómo es el asunto? Diablo, te sujetas en el nombre de Jesús. El tipo se quedó paralizado ahí, dio media vuelta y se fue. Hermano querido, si tenemos que morir por nuestra fe, vamos a hacerlo, como dijo alguien por allí, con las botas puestas, el apresto del evangelio, el calzado. Póngase ese calzado usted allí, firme en Cristo Jesús. Nadie debe amedrentarlo a usted. Usted tiene al glorioso, al eterno, al Dios todopoderoso. Él está de su lado. Mujer, usted que está escuchándome allí, que está siendo amedrentada por sus hijos, que está siendo amedrentada por su esposo, yo le digo hoy: lo que pasa es que el enemigo te invadió de extrema pasividad y está llena de gula y crees que esa es tu vida. Yo te digo hoy: esa no es tu vida. Tu vida es el tener el control de esa vida tuya y de tu familia en Cristo Jesús. Desecha eso. Comienza a despojarte hoy en el nombre de Jesús. No tengas miedo. El Señor te dice que está contigo. Y cuando mira el más pequeñito, el celo de la autoridad y del poder de Dios hace huir al gigante en el nombre de Jesucristo de Nazaret. Amén. Gloria sea nuestro Dios. Guardaos de ese asunto de la gula. Pero también Jesús dice allí: y de la embriaguez. Embriaguez. La embriaguez del corazón. No es que el corazón está rascado así como y va para pitar. Pum pum. Pum pum. Estoy borracho. No tiene nada que ver con eso. La embriaguez de la cual Jesús habla tiene que ver con una condición de fascinación, de éxtasis, porque eso es lo que causa el alcohol. Sí, cuando tú te embriagas, estás, ay, qué bonita, bien de estrella. El que se droga, pues entiéndame usted, que usted que consume alcohol, el alcohol es una droga, lo que es una droga legal en Venezuela. En estos días vi un documental. En Holanda legalizaron las drogas, mi hermano. Tiendas de drogas, chupetas de marihuana, caramelos de marihuana. Si usted llega a una tienda y hace una compra de marihuana, de todo, en todas las presentaciones: pipas, pipitas, pipotas, tabacotes, tabaquines, larguitos, chucutos, como usted los quiera, y en diversas presentaciones. Y cocaína también te la venden en menor cantidad, pero países en Europa, mi hermano, eso es normal ya, pues. La legalizaron, la droga. El tipo decía: aquí entramos, vamos a entrar con una cámara, con un bolígrafo. No, pero eso no le interesa, eso está legal allá. Bueno, el alcohol es una droga legal. Y cuando una persona se embriaga, entra en un estado de fascinación, de frenesí, de alucinar, inclusive va a tener arrebatos, delirios y extravíos. Bueno, cuando la Biblia habla de este tipo de cosas, tiene que ver con esa conducta suya que obviamente sale de su ser interior. Está fascinado. Y es que el embriagarse tiene consecuencias, físicamente hablando, tiene consecuencias terribles y letales. La Biblia habla de unos hombres que se embriagaron, hombres de Dios. En el libro de Génesis, En el capítulo 9 nos habla de un hombre de Dios. Y un hombre de Dios, Dios le escogió y fue el único que salvó cuando emitió juicio sobre el planeta Tierra. Dice la palabra de Dios en el libro de Génesis, capítulo 9, en el verso 20. Después comenzó Noé a labrar la tierra y plantó una viña y bebió del vino y se embriagó. Y estaba descubierto en medio de su tienda. Una de las cosas que Dios le mostró al hombre cuando entendió, conoció la ciencia del bien y del mal, era que estaba desnudito. Ay, se tapó. Tuve miedo porque estaba desnudo y me escondí. Dios cosió para ellos unas túnicas. Y desde siempre el hombre tuvo cuidado de mostrar su vergüenza. Hoy día, volviendo a la gula, hay gente que anda mostrando el fundillo por ahí donde quiera las mujeres. Sí. Lo muestran de todo tipo, forrado en pantalones o forrado que se le ve una cosa horrible, hermano. Las licras ahí, hermano, que las licras que da mucho que desear, hermano. O sea, yo no estoy en contra ni entro en conflicto en la forma de que la gente se vista, siempre que sea use una ropa de mujer y que no tenga tendencias contrarias al género que corresponde. Si es femenino, pues debe ser una mujer femenina, cualquier ropa que se ponga. Pero lo que la Biblia condena es los extremos, esos excesos, donde tanto hombres como mujeres se ponen ropa descarada, de verdaderamente, y están mostrando sus partes íntimas, su desnudez. Usted tiene que moderar eso. No le importa, bueno, modere eso. Si usted nota, ve que coye esa ropa que usted ahí está mostrando toda su bromita, lo que Dios le regaló, bueno, usted agarre y diga, esto, ¿verdad que sí? Voy a moderar eso, moderar, buscar la moderación. No estamos hablando de ningún tipo de ropa, estamos hablando de la moderación. En este caso estamos hablando de pudor, estamos hablando de decoro, dice la Biblia, pudor, decoro. Bueno, nuestro querido hermano Noé echó la pea, echó los palos, quitó la ropa. El borracho, dice el poeta, el borracho es como un loro que ni a comprender alcanza. Sí, él es como un loro. Y Noé se quitó la túnica, botó por allá los calzoncillos. Agáchame aire aquí en el fundillo, sería. Creó una consecuencia terrible esa acción. Porque eso trajo consigo que su hijo violentó un principio, y era el no ver la desnudez de su padre. Son principios muy antiguos que Dios ya se lo había transmitido a su gente, pues. Y aquí en la escritura dice, verso 21, y bebió del vino y se embriagó y estaba descubierto en medio de su tienda. Y Can, padre de Canaán, vio la desnudez de su padre y lo dijo a sus dos hermanos que estaban afuera. Quién sabe cómo llega. Está mi papá con tremenda pea. Allá se le ve todo, se le ve el fundillo, se le ven las muchísimas, allá está. ¡Cuá! ¿Quién sabe cómo llegaría? Estoy aquí especulando, por supuesto, a contarle a sus hermanos, porque él llegó a contarle, dice la escritura ahí, de que vio al viejito allá, como Dios lo trajo al mundo. Pero dice la escritura que sus hermanos, conscientes de la magnitud de lo que estaba sucediendo allí, entonces Sem y Jafet tomaron la ropa y la pusieron sobre sus propios hombros, y andando hacia atrás cubrieron la desnudez de su padre, teniendo vueltos sus rostros, y así no vieron la desnudez de su padre. Y despertó Noé de su embriaguez y supo lo que había hecho su hijo más joven. Seguro que fue la mujer, la esposa. Ay, pero chicos, mira cómo te quedaste desnudo allí, y Can te vio allá, todas esas cosas que tú tienes, tus bromitas ahí. ¿Qué? Sí, te vi. Y los muchachos, no, estos sí. Y dice, el terrible, el de la autoridad de una persona que tiene, lanzó una palabra de maldición hasta estos días de hoy, mi hermano. Esa palabra sigue en pie. Y dijo, maldito sea Canaán, siervo de siervo será sus hermanos. Dijo más, bendito por Jehová, mi Dios sea Sem, y Canaán sea su siervo. Engrandezca Dios a Jafet y habite, entienda Sem, y sea Canaán su siervo. Según los estudiosos de la Biblia y de la historia, se dice que el grupo de Can es el grupo de raza negra que existe, así, negro como yo,
1: pero que he sido lavado por la sangre de Jesucristo y he sido sacado de la esclavitud y de esa maldición que se lanzó sobre todos los negritos cumbacumbá. Dice que esa maldición persiguió a los negros. Por eso es que los estadounidenses decían que los negros, Joseito, no teníamos alma, éramos sin alma. Entonces los negros fueron esclavizados bajo esta maldición. Los negros fueron esclavizados, pero es que se emitió una palabra de maldición contra aquel hombre y toda su descendencia y esa raza ha sido esclava, man. Y en la actualidad son países en extrema pobreza porque se emitió una palabra. Pero yo le digo a toda la gente de color que hay un libertador de maldiciones. Hay un libertador de maldiciones. Dice la escritura: aquel que no había cometido pecado por nosotros se hizo maldición, porque escrito está: maldito es el que es colgado en un madero. Y Cristo Jesús llevó mi maldición y me hizo libre para la gloria de su nombre. Aleluya. Y usted hoy puede ser libre en Cristo Jesús si decide amarle, si decide entregar su vida y su corazón a Él. Gloria a su nombre. Queda anulada ese decreto y esa maldición sobre su vida. Dice la escritura que Cristo Jesús tomó el acta de los decretos que nos era contraria y la exhibió públicamente, triunfando sobre ellos en la cruz. Bendito mi Señor. ¿Cómo no amarle, mi hermano querido? ¿Cómo no amarle a Él? Libertador. Libertador. Sí, hermanos, este asunto de la fascinación, de la embriaguez, es terrible físicamente y allí en el corazón. Cuando usted se deja fascinar por mucha palabrería de gente que dice y que hace y que inclusive hasta hacen milagros, y la gente se deja fascinar por eso sin tomar en consideración el precepto divino. No importa para mucha gente que se viole la escritura y la palabra de Dios, pero están fascinados por milagros, por mucha palabrería que dicen, por cosas. La gente anda detrás de eso porque sus corazones están embriagados. Se dejan embriagar por las grandes cosas y el gran conocimiento tal vez, e inclusive milagros que suceden. No hacen un stop para verificar si lo que se está haciendo está acorde con la palabra de Dios. El otro personaje que la Biblia describe se llama Lot. En el mismo libro de Génesis, Génesis capítulo 19, Lot es el sobrino de Abraham. Lot vivía en unas ciudades muy corrompidas que tenían la gula o la glotonería del sexo y eran insaciables. Tan insaciables que querían tener sexo con ángeles. No se cansaban de tener sexo. Eso es gula, glotonería de sexo. Y Dios decide salvar a Lot. Lot, dice la escritura, era justo. Habitó con Abraham, conoció a Dios, al Dios verdadero. E inclusive vivía afligido a consecuencia de la perversión que se practicaba en Sodoma y en Gomorra. Dios decide salvarlo a él, decide salvar a Lot y a su familia, y lo sacan de la ciudad. La ciudad es consumida por el fuego de Dios. En estos días ya he hablado de esto, he encontrado restos de esas ciudades, de Sodoma y de Gomorra, arqueológicamente hablando. Según la ubicación que da la Biblia, la palabra de Dios, se ha encontrado allí. Pareciera que hubiera caído una bomba atómica, boom, sobre esas ciudades. Parece que hubiesen todavía residuos radioactivos. Lo que Dios les envió fue como una bomba atómica y los aniquiló a los perversos. Lot se fue. Se había ido y se había alojado en una pequeña aldeita, pero tuvo miedo. No, el Señor va a acabar con todo esto. Y se fue y comenzó a habitar en las cavernas. Vivió huyendo y él pensó, bueno, fin de mundo. Se acabó el mundo. Y las hijas creían que se había acabado el mundo. El asunto es que ya ellas venían con conceptos e ideas desde Sodoma y Gomorra. En el verso 30 dice la escritura: pero Lot subió de Zoar y moró en el monte, y sus dos hijas con él, porque tuvo miedo de quedarse en Soar, y habitó en una cueva, él y sus dos hijas. Entonces la mayor dijo a la menor: nuestro padre es viejo y no queda varón en la tierra que entre a nosotras conforme a la costumbre de toda la tierra. Ven, demos a beber vino a nuestro padre y durmamos con él. Conservaremos de nuestro padre descendencia. Y dieron a beber vino a su padre aquella noche, y entró la mayor y durmió con su padre. Mas él no sintió cuando se acostó ella ni cuando se levantó. Tremenda pea, dicen por allá. Tremenda rasca que le echaron al viejo Lot. Y él lo permitió, porque él fue que dejó que empezó a... Le daban el vino y él empezó a tomar. El día siguiente dijo la mayor a la menor: he aquí, yo dormí la noche pasada con mi padre. Démosle a beber vino también esta noche, y entra y duerme con él, para que conservemos de nuestro padre descendencia. Y dieron a beber vino a su padre también aquella noche, y se levantó la menor y durmió con él, pero él no echó de ver cuando se acostó ella ni cuando se levantó. Y las dos hijas de Lot concibieron de su padre, y dio a luz la mayor un hijo, y llamó su nombre Moab, el cual es padre de los moabitas hasta hoy. La menor dio a luz un hijo y llamó su nombre Ben Amit, el cual es padre de los amonitas hasta hoy. ¿Qué fue lo que sucedió allí mientras él estaba bajo los efectos de la embriaguez? Delirio allí, un éxtasis. Era que me están enviando quién sabe qué cosa. El viejo allí, Lot, allí, véngase para acá. No sabía nada, mano, porque estaba bajo los efectos de la embriaguez. Y comenzó a alucinar y aceptó eso. Permitió eso porque estaba bajo esa condición. Y obviamente hubo un arrebato, delirio y extravío. Eso es lo que genera la embriaguez. La embriaguez física. Pero también Jesús nos habla a nosotros de la embriaguez del corazón. Está hablando de que tú puedes entrar en un delirio. Llaman por ahí delirium tremens, algo así. La droga que causa un delirio. Eso, el éxtasis. Y eso te va a hacer extraviar de la verdad eterna de Dios. Pues no entiendes, no estás claro en el asunto. Estás allí bajo esos efectos. Pero el apóstol le hablaba a uno de sus discípulos. Y con eso vamos a concluir. El apóstol le hablaba a su discípulo Tito. En el capítulo 1, él habla esta escritura. Para que nosotros visualicemos, evaluemos y asentemos sino en qué estatus estamos nosotros. Había unos personajes allí dentro de la iglesia que estaban en el estatus de la glotonería y de la embriaguez. Pero de la embriaguez del corazón, extraviados, andan en frenesí, en arrebatos, en alucinaciones. Carta del apóstol Pablo a Tito, capítulo 1, verso 5. Por esta causa te dejé en Creta, para que corrigiese lo deficiente y estableceses ancianos en cada ciudad, así como yo te mandé. La deficiencia. Sí, hay deficiencia, pero la deficiencia se crea porque hay un agente externo que está invadiendo el accionar de Dios en nuestras vidas. El que fuera irreprensible, marido de una sola mujer, y que tenga hijos creyentes, que no esté acusado de disolución ni de rebeldía. Porque es necesario que el obispo sea irreprensible como administrador de Dios, no soberbio, no iracundo, no dado al vino, no pendenciero, no codicioso de ganancias deshonestas, sino hospedador, amante de lo bueno, sobrio, justo, santo, dueño de sí mismo, retenedor de la palabra, fiel, tal como ha sido enseñada. Para que también pueda exhortar con sana enseñanza y convencer a los que se extravían. El asunto está que tiene que dar testimonio. No andar envanecido, extraviado, alucinando. Porque hay muchos contumaces, habladores de vanidades y engañadores mayormente de la circuncisión, a los cuales es preciso tapar la boca, que trastornan casas enteras enseñando por ganancias deshonestas lo que no conviene. Billete. Uno de ellos, su propio profeta, hay un grupo y hasta su propio profeta dijo: los cretenses siempre es mentirosos, malas bestias, glotones y ociosos. Este testimonio es verdadero. Por tanto, repréndelos duramente para que sean sanos en la fe, no atendiendo a fábulas judaicas ni a mandamientos de hombres que se apartan de la verdad. Todas las cosas son puras para los puros, mas para los corrompidos e incrédulos nada es puro, pues hasta sus mentes y sus conciencias están corrompidas. Profesan conocer a Dios, pero con los hechos lo niegan, siendo abominables y rebeldes, reprobados en cuanto a toda buena obra. Andan alucinando con éxtasis, delirios y extravíos, haciendo lo que les da la gana, sin tomar en consideración la palabra de Dios, la cual es bendita, mandamiento eterno para dar corrección a nuestras vidas. La palabra de Dios no es solamente para que usted la lea, la palabra de Dios no es solamente para que usted la escuche, la palabra de Dios es para que comience a gestar, a generar correctivos en su vida, para que comience a arrancar como espada poderosa toda aquella escoria que hay en usted y que hay en mí, para que pueda sanar la herida. La palabra de Dios va a cambiar, va a renovar su mente, pero es si usted le permite. Dice la escritura que nosotros debemos de permitir que el Espíritu Santo de Dios, a través de la palabra, comience a renovar el espíritu de nuestra mente, para salir de ese enclaustramiento en el que estamos con avidez, que el mundo nos presenta toda golosina, toda maldad, y queremos llenar nuestro vientre del corazón y nos vamos a embriagar, embelecidos. Dios os está llamando, velad por vosotros mismos, para que vuestros corazones no se carguen de glotonería y de embriaguez, y venga aquel momento y se encuentre bajo expectación. Pero la palabra de Dios dice también que usted y yo estamos claros en Cristo Jesús, porque Él ha de manifestar a sus siervos que tengan corazones y oídos sensibles a la palabra eterna, el momento preciso de su gloriosa venida. Pues Él está hablando de que muy pronto ha de revelarse sobre esta tierra para levantar a los suyos. Hay gente que está diciendo que eso es mentira, y hay gente que está embriagada, hay gente que no quiere creer a la verdad eterna de Dios, pero el Señor Jesucristo dice que ha de volver, y yo creo su palabra. Cristo Jesús volverá, Cristo Jesús vendrá sobre las nubes del cielo, y como dice la escritura, como trompeta, con voz de arcángel, vendrá desde a los cielos, bajo las nubes allí o sobre las nubes, y levantará un pueblo que tenga sensibilidad a la palabra divina, un pueblo que haya entendido que en Cristo Jesús hay esperanza, un pueblo que ha escuchado la palabra profética que dijeron los ángeles de Dios, cuando Cristo Jesús fue subido al cielo, varones Galileo, porque estáis mirando al cielo, este Jesús que fue tomado de vosotros regresará. Así como le ha visto ir, Él volverá, Jesucristo volverá. Usted, hermano, tenga cuidado que no se cargue su corazón de glotonería y de embriaguez, y encuentre el momento, y entonces que quede avergonzado y triste en la gloriosa manifestación de nuestro Señor Jesucristo, la cual se va a revelar prontamente. Él dijo: no pasará esta generación hasta que estas cosas acontezcan. No pasará esta generación antes que todas estas cosas se hagan una realidad. Yo creo esa palabra en Cristo Jesús. Cristo Jesús ha de volver tal cual lo promete su palabra. Vamos nosotros a divorciarnos de la conducta de la embriaguez, de la glotonería, de los extremos, y vamos a buscar al Dios vivo, al Dios eterno, que nos está llamando a reflexión, a su palabra, que nos está llamando a una vida de conocimiento de Él en humildad, de que si dijo que volvería, aunque muchos digan que no va a volver, aunque muchos digan que ya volvió, yo creo que Jesucristo volverá, y volverá, volverá por usted, volverá por usted. Él dijo, concluyo, no se turbe vuestro corazón, ni tengas miedo. En la casa de mi Padre hay muchas moradas. Voy a preparar lugar para ustedes, para que donde yo esté, ustedes también estén. Es una promesa del Eterno, y yo la creo. Yo creo que se fue, pero yo creo que volverá. Cuidado con el manjar que te presenta el sistema de este mundo. Hay un manjar glorioso que tenemos: la leche, la palabra de Dios, no adulterada. Deseemos como niños esta leche espiritual, no para llenarnos de conocimientos absurdos, ni de vanagloria, sino para llenarnos de esperanza y contra esperanza en Cristo Jesús, esperando con todo nuestro corazón el advenimiento del Eterno. Él volverá.
0: Jesucristo volverá.
1: Volveré y os tomaré a mí mismo, para que donde yo esté, ustedes también estén. Amén. Gloria a Jesús. Damos gracias al Señor por su palabra, palabra eterna. Usted si está ahí en su hogar y ha entendido que usted quiere hoy presentar su vida al Dios eterno, yo le invito hoy que abra su corazón y le diga: Señor Jesús, aquí está mi vida. Reconozco que me había extraviado y me había atragantado de todo lo que el sistema me ha ofrecido, pero hoy presento mi vida para que tú la depures, para que tú me limpies con tu sangre, para que tú me des la oportunidad de vivir en esperanza y contra esperanza, sabiendo que en cualquier momento tú has de hacer tu gloriosa aparición. Que mi corazón esté pendiente de tu advenimiento. Aquí está mi vida. Te entrego mi corazón. Perdona mis pecados. Cambia mi vida y hazme la persona que tú quieres que yo sea. En el nombre de Jesús. Amén. Si usted hizo esta oración, permítame orar por usted. Dios, quiero bendecir a estas personas, a los que están acá y a los que me escuchan a través de la radio. Te suplico, Dios mío, que tú les bendigas, tú les guardes. Dios, si la palabra ha revelado algún área de su vida, está bajo estos efectos, tú puedas, Dios mío, ministrar con poder. Yo deshago en el nombre de Jesús toda obra del diablo, toda gula. Ahora la destruyo en el nombre de Jesús. Todo espíritu inmundo que acosa las vidas, toda embriaguez, borrachera física y espiritual, fuera de estas vidas. Envío una palabra de liberación, Señor, a este pueblo que me escucha, en el nombre de Jesucristo. Gracias, Padre. Amén.
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3: El libro de Génesis, capítulo 43. El hambre seguía azotando la tierra de Canaán. Cuando el grano que habían traído de Egipto estaba por acabarse, Jacob dijo a sus hijos:
4: vuelvan y compren un poco más de alimento para nosotros.
3: Pero Judá dijo:
5: el hombre hablaba en serio cuando nos advirtió: no volverán a ver mi rostro,
6: a menos que su hermano venga con ustedes.
5: Si envías a Benjamín con nosotros, descenderemos y compraremos más alimento. Pero si no dejas que Benjamín vaya, nosotros tampoco iremos. Recuerda que el hombre dijo: no volverán a ver mi rostro a menos que su hermano venga con ustedes.
4: ¿Por qué fueron ustedes tan crueles conmigo? ¿Por qué le dijeron que tenían otro hermano?
7: El hombre no dejaba de hacernos preguntas sobre nuestra familia. Nos preguntó: ¿su padre todavía vive? ¿Tienen ustedes otro hermano? Y nosotros contestamos sus preguntas.
8: ¿Cómo íbamos a saber que nos diría: traigan aquí a su hermano?
3: Judá le dijo a su padre:
5: envía al muchacho conmigo y nos iremos ahora mismo. De no ser así, todos moriremos de hambre. Y no solamente nosotros, sino tú y nuestros hijos. Yo garantizo personalmente su seguridad. Puedes hacerme responsable a mí si no te lo traigo de regreso. Entonces, cargaré con la culpa para siempre. Si no hubiéramos perdido todo este tiempo, ya habríamos ido y vuelto dos veces.
3: Entonces su padre Jacob finalmente les dijo:
4: si no queda otro remedio, entonces al menos hagan esto. Carguen sus costales con los mejores productos de esta tierra: bálsamo, miel, resinas aromáticas, pistachos y almendras. llévenselos al hombre como regalo. Tomen también el doble del dinero que les devolvieron, ya que probablemente alguien se equivocó. Después, tomen a su hermano y regresen a ver al hombre. Que el Dios Todopoderoso les muestre misericordia cuando estén delante del hombre, para que ponga a Simeón en libertad y permita que Benjamín regrese. Pero si tengo que perder a mis hijos, que así sea.
3: Así que los hombres cargaron los regalos de Jacob, tomaron el doble de dinero y emprendieron el viaje con Benjamín. Finalmente llegaron a Egipto y se presentaron ante José. Cuando José vio a Benjamín con ellos, le dijo al administrador de su casa:
9: esos hombres comerán conmigo hoy al mediodía. Llévalos dentro del palacio, Luego mata un animal y prepara un gran banquete.
3: El hombre hizo conforme a lo que José le dijo y los llevó al palacio de José. Los hermanos estaban aterrados al ver que los llevaban a la casa de José y decían:
10: es por el dinero que alguien puso en nuestros costales la última vez que estuvimos aquí.
7: Él piensa hacer como que nosotros lo robamos. Luego nos apresará, nos hará esclavos y se llevará nuestros burros.
3: Los hermanos se acercaron al administrador de la casa de José y hablaron con él en la entrada del palacio.
7: Señor, ya vinimos a Egipto una vez a comprar alimento. Pero cuando íbamos de regreso a nuestra casa, nos detuvimos a pasar la noche y abrimos nuestros costales. Entonces, descubrimos que el dinero de cada uno de nosotros, la cantidad exacta que habíamos pagado, estaba en la parte superior de cada costal. ¡Aquí está! ¡Lo hemos traído con nosotros!
10: También trajimos más dinero para comprar más alimento. No tenemos idea de quién puso el dinero en nuestros costales.
3: Les dijo el administrador:
11: tranquilos, no tengan miedo. El Dios de ustedes, el Dios de su padre, debe de haber puesto ese tesoro en sus costales. Me consta que recibí el pago que hicieron.
3: Después soltó a Simeón y lo llevó a donde estaban ellos. Luego el administrador acompañó a los hombres hasta el palacio de José. Les dio agua para que se lavaran los pies y alimento para sus burros. Ellos prepararon sus regalos para la llegada de José a mediodía, porque les dijeron que comerían allí. Cuando José volvió a casa, le entregaron los regalos que le habían traído y luego se postraron hasta el suelo delante de él. Después de saludarlos, él les preguntó:
9: ¿cómo está su padre, el anciano del que me hablaron? ¿Todavía vive?
7: Sí, nuestro padre, siervo de usted, sigue con vida y está bien.
3: Y volvieron a postrarse. Entonces José miró a su hermano Benjamín, hijo de su misma madre.
9: ¿Es este su hermano menor del que me hablaron? Que Dios te bendiga, hijo mío.
3: Entonces José se apresuró a salir de la habitación, porque la emoción de ver a su hermano lo había vencido. Entró en su cuarto privado, donde perdió el control y se echó a llorar. Después de lavarse la cara, volvió a salir, ya más controlado. Entonces ordenó:
9: traigan la comida.
3: Los camareros sirvieron a José en su propia mesa, y sus hermanos fueron servidos en una mesa aparte. Los egipcios que comían con José se sentaron en su propia mesa, porque los egipcios desprecian a los hebreos y se niegan a comer con ellos. José indicó a cada uno de sus hermanos dónde sentarse, y para sorpresa de ellos, los sentó según sus edades, desde el mayor hasta el menor. También llenó sus platos con comida de su propia mesa, y le dio a Benjamín 5 veces más que a los demás. Entonces festejaron y bebieron libremente con José. Capítulo 44. Cuando los hermanos estuvieron listos para marcharse, José dio las siguientes instrucciones al administrador del palacio.
9: Llena sus costales con todo el grano que puedan llevar y pone el dinero de cada uno nuevamente en su costal. Luego, pon mi copa personal de plata en la abertura del costal del menor de los hermanos, junto con el dinero de su grano.
3: Y el administrador hizo tal como José le indicó. Los hermanos se levantaron al amanecer y emprendieron el viaje con sus burros cargados. Cuando habían recorrido solo una corta distancia y apenas habían llegado a las afueras de la ciudad, José le dijo al administrador del palacio:
9: Sal tras ellos y deténlos, y cuando los alcances, pregúntales: ¿Por qué han pagado mi bondad con semejante malicia? ¿Por qué han robado la copa de plata de mi amo, la que usa para predecir el futuro? ¿Qué maldad tan grande han cometido?
3: Cuando el administrador del palacio alcanzó a los hombres, les habló tal como José le había indicado. Respondieron los hermanos:
10: ¿De qué habla
12: ¿De
10: usted?
12: ¿De qué habla usted?
10: Nosotros somos sus siervos y nunca haríamos semejante cosa. ¿Acaso no devolvimos el dinero que encontramos en nuestros costales? ¿No trajimos de vuelta desde la tierra de Canaán? ¿Por qué robaríamos oro o plata de la casa de su amo?
13: Si usted encuentra la copa en poder de uno de nosotros, que muera el hombre que la tenga. Y el resto de nosotros, mi señor, seremos sus esclavos.
14: Eso es justo. Pero solo el hombre que haya robado la copa será mi esclavo. Los demás quedarán libres.
3: Ellos bajaron rápidamente sus costales de los lomos de sus burros y los abrieron. El administrador del palacio revisó los costales de cada uno de los hermanos, desde el mayor hasta el menor, y encontró la copa en el costal de Benjamín. Al ver eso, los hermanos se rasgaron la ropa en señal de desesperación. Luego volvieron a cargar sus burros y regresaron a la ciudad. José todavía estaba en su palacio cuando Judá y sus hermanos llegaron. Entonces se postraron en el suelo delante de él.
15: ¿Qué han hecho ustedes? ¿No saben que un hombre como yo puede predecir el futuro?
3: Respondió Judá.
16: Oh, mi señor, ¿qué podemos responderle? ¿Cómo podemos explicar esto? ¿Cómo podemos probar nuestra inocencia? Dios nos está castigando por nuestros pecados. Mi señor, todos hemos regresado para ser sus esclavos. Todos nosotros, y no solo nuestro hermano que tenía la copa en su costal.
15: No. Yo jamás haría algo así. Solo el hombre que robó la copa será mi esclavo.
9: Los demás pueden volver en paz a la casa de su padre.
3: Entonces Judá dio un paso adelante y dijo:
16: Por favor, mi señor, permita que su siervo le hable tan solo unas palabras. Le ruego que no se enoje conmigo. A pesar de ser usted tan poderoso como el faraón mismo. Mi señor, anteriormente nos preguntó a nosotros, sus siervos, ¿tienen un padre o un hermano? Y nosotros respondimos: Sí, mi señor, tenemos un padre que ya es anciano, y su hijo menor le nació en la vejez. Su hermano de padre y madre murió, y él es el único hijo que queda de su madre, y su padre lo ama mucho. Usted nos dijo: tráiganlo aquí para que lo vea con mis propios ojos. Pero nosotros le dijimos a usted: mi señor, el muchacho no puede dejar a su padre, porque su padre moriría. Pero usted nos dijo: a menos que su hermano menor venga con ustedes, nunca más volverán a ver mi rostro. Entonces regresamos a la casa de su siervo, nuestro padre, y le dijimos lo que usted nos había dicho. Tiempo después, cuando él nos dijo que regresáramos a comprar más alimento, le respondimos:
5: No podemos ir a menos que permitas que nuestro hermano menor nos acompañe. Nunca llegaremos a ver el rostro del hombre a menos que nuestro hermano menor esté con nosotros. Entonces mi padre nos dijo: como ya saben, mi esposa tuvo dos hijos, y uno de ellos se fue y nunca más regresó. Sin duda, fue despedazado por algún animal salvaje, y no he vuelto a verlo. Si ahora alejan de mí a su hermano y él sufre algún daño, ustedes mandarán a la tumba a este hombre entristecido y canoso. Y ahora, mi señor, no puedo regresar a la casa de mi padre sin el muchacho. La vida de nuestro padre está ligada a la vida del muchacho. Si nuestro padre ve que el muchacho no está con nosotros, morirá. Nosotros, sus siervos, ciertamente seremos responsables de haber enviado a la tumba a ese hombre entristecido y canoso. Mi señor, yo le garanticé a mi padre que me haría cargo del muchacho. Le dije que, si no lo llevaba de regreso, yo cargaría con la culpa para siempre. Por favor, mi señor, permita que yo me quede aquí como esclavo en lugar del muchacho, y deje que el muchacho regrese con sus hermanos. Pues, ¿cómo podré regresar y ver a mi padre si el muchacho no está conmigo? No podría soportar ver la angustia que le provocaría a mi padre.
3: Capítulo 45. José ya no pudo contenerse. Había mucha gente en la sala, y él les dijo a sus asistentes:
15: salgan todos de aquí.
3: Así que estuvo a solas con sus hermanos en el momento de decirles quién era. Entonces perdió el control y se echó a llorar. Lloraba con tanta fuerza que los egipcios podían oírlo, y la noticia pronto llegó hasta el palacio del faraón.
17: Soy José. Vive mi padre todavía.
3: Pero sus hermanos se quedaron mudos. Estaban atónitos al darse cuenta de que tenían a José frente a ellos.
18: Por favor, acérquense.
3: Entonces ellos se acercaron, y él volvió a decirles:
17: soy José, su hermano, a quien ustedes vendieron como esclavo en Egipto. Pero no se inquieten ni se enojen con ustedes mismos por haberme vendido. Fue Dios quien me envió a este lugar antes que ustedes, a fin de preservarles la vida. El hambre que ha azotado la tierra estos dos últimos años durará otros 5 años más, y no habrá ni siembra ni siega. Dios me hizo llegar antes que ustedes para salvarles la vida a ustedes y a sus familias, y preservar la vida de muchos más. Por lo tanto, fue Dios quien me envió a este lugar, y no ustedes. Y fue Él quien me hizo consejero del faraón, administrador de todo su palacio y gobernador de todo Egipto. Ahora, apresúrense, regresen a donde está mi padre y díganle: tu hijo José dice, Dios me ha hecho señor de toda la tierra de Egipto, así que ven a verme de inmediato. Podrás vivir en la región de Gosén, donde estarás cerca de mí, junto con tus hijos y tus nietos, tus rebaños y tus manadas y todas tus posesiones. Allí te cuidaré, porque aún quedan 5 años de hambre. De lo contrario, tú, los de tu casa y todos tus animales morirán de hambre. Miren, pueden comprobarlo con sus propios ojos, y también puede hacerlo mi hermano Benjamín, que de veras soy José. Díganle a mi padre acerca de la posición de honor que tengo aquí en Egipto. Descríbanle todo lo que han visto, y después, traigan a mi padre aquí lo más pronto posible.
3: Llorando de alegría, José abrazó a Benjamín, y Benjamín hizo lo mismo. Luego José besó a cada uno de sus hermanos y lloró sobre ellos, y después comenzaron a hablar libremente con él. La noticia pronto llegó al palacio del faraón.
7: Han llegado los hermanos de José.
3: El faraón y sus funcionarios se alegraron mucho al saberlo. El faraón le dijo a José:
19: diles a tus hermanos, esto es lo que deben hacer. Apúrense, carguen sus animales y regresen a la tierra de Canaán. Luego vayan a buscar a su padre y a sus familias y vuelvan aquí. Yo les daré la mejor tierra en Egipto y comerán de lo mejor que esa tierra produce.
3: Después el faraón le dijo a José:
19: diles a tus hermanos, lleven carros de Egipto para transportar a sus niños y a sus esposas y traigan a su padre aquí. No se preocupen por sus bienes personales, pues lo mejor de la tierra de Egipto será de ustedes.
3: Así que los hijos de Jacob hicieron lo que se les dijo. José les proporcionó carros, tal como el faraón había ordenado, y les dio provisiones para el viaje. A cada uno le dio ropa nueva, pero a Benjamín le dio 5 mudas de ropa y 300 monedas de plata. También le envió a su padre 10 burros cargados con los mejores productos de Egipto y 10 burras cargadas con grano, pan y otras provisiones que necesitaría para el viaje. Entonces José despidió a sus hermanos y cuando se iban les dijo:
15: no se peleen por todo esto en el camino.
3: Y ellos salieron de Egipto y regresaron donde vivía su padre Jacob, en la tierra de Canaán. Le dijeron a su padre:
13: José todavía vive. Y es el gobernador de toda la tierra de Egipto.
3: Jacob se quedó atónito al oír la noticia y no podía creerlo. Sin embargo, cuando le repitieron todo lo que José les había dicho y cuando vio los carros que había enviado para llevarlo, su alma se reanimó. Entonces Jacob exclamó:
13: debe ser verdad. Mi hijo José está vivo. Tengo que ir y verlo antes de morir.

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2: 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Y vida en abundancia. Toca a tu vecino que está a su lado y dígale: tengo vida en Cristo Jesús.

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adoramos, Señor. Levantamos su nombre en alto. Levantamos nuestras manos y nuestro corazón a ti, Señor, Rey de todo el universo.

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1: Maracaibo, Venezuela, para todos los que están conectados a través de la web, la www.lavozqueclama.org.be, les saludamos en el nombre poderoso de nuestro Señor Jesucristo. Vamos a la palabra de Dios. La glotonería y la embriaguez del corazón es el tema que queremos compartir. Evangelio de Lucas, capítulo 21, el verso 34, dice la escritura. Es Jesús quien habla a sus discípulos, le está hablando allí sobre su venida y sobre la institución de su reino acá en la tierra, y Jesús está hablando allí sobre diversas cosas, acontecimientos proféticos que se van a dar y que se están dando o que se iban a dar en el momento que él está hablando esta palabra, en los postreros días, postreros tiempos, para que esa profecía se hiciera una realidad. Jesús había hablado a sus discípulos y les había hecho el planteamiento de que él se iba a ir de acá del planeta. Él dice: a ustedes les conviene que yo me vaya. Yo me voy a enviar el Consolador. Jesús, la representación de la raza humana en el reino eterno. Y Jesús se ha convertido en heredero de todas las cosas. Y todos aquellos que han decidido creer en él son coherederos con él de la gloria eterna. Jesús, el Hijo de Dios, él quiere que usted sea partícipe de eso maravilloso, su gloria ya, la eternidad y todo lo que implica el reino de Dios. Pero Jesús, previendo y tomando en consideración que nosotros pudiéramos caer en una situación de esta, él habla a sus discípulos. Evangelio de Lucas, capítulo 21, el verso 34, dijo Jesús: mirad también por vosotros mismos, que vuestros corazones no se carguen de glotonería y embriaguez y de los afanes de esta vida, y venga de repente sobre vosotros aquel día. Mirad también por vosotros mismos, que vuestros corazones no se carguen de glotonería y embriaguez y de los afanes de esta vida, y venga de repente sobre vosotros aquel día. Porque como un lazo vendrá sobre todos los que habitan sobre la faz de la tierra. Velad pues en todo tiempo, orando para que seáis tenidos por dignos de escapar de todas estas cosas que vendrán, y de estar en pie delante del Hijo del Hombre. Estar en pie delante del Hijo del Hombre. Jesús está diciendo a sus discípulos, está diciendo a usted que tenga cuidado y no se cargue usted de glotonería. Esta palabra, cuando la evaluamos en el marco del contexto escritural, obviamente no tiene que ver con comida. Es el corazón. El corazón no come, no se alimenta así como usted lo hace a través de su boca, pues. Aunque, por supuesto, él recibe de los nutrientes que el cuerpo, todos los órganos del cuerpo se activan, y él por supuesto recibe su parte necesaria para poder seguir funcionando. Pues aquí la escritura, cuando está hablando, primero no se está refiriendo a alimento, sí, y no está hablando de un corazón que come, y no está hablando específicamente de ese miembro del cuerpo que está palpitando todos los días. Allí está ese miembro de su cuerpo, allí internamente, órgano de su cuerpo que día tras día está latiendo. Bueno, este asunto de glotonería, la glotonería tiene que ver con gula, en este caso bien específico del corazón. Gula tiene que ver con desenfreno. Fíjese usted que si bien es cierto, va paralelo con el concepto de la gula física, hablando de comer con con exceso. Bueno, eso tiene que ver desenfreno, eso, glotonería, exceso, tiene que ver con libertinaje, con abuso, con algo disoluto, vicioso, corrompido, intemperante e inmoderado, intolerante, intransigente, obcecado, terco y testarudo. Todo eso asocia todas estas cosas con la glotonería, pero no la glotonería de comer alimento, la glotonería del corazón. Es una gula, es un exceso, es un desenfreno que hay. ¿Dónde comienza la gula del corazón en el ámbito sexual? Bueno, la gente no está conforme con una sola mujer. Si quieren tener varias mujeres, son golosos. Dice por ahí alguien, no puedes con la que tienes en la casa y está buscando por ahí por fuera. Pues es una actitud extrema, es un exceso. Tú tienes lo tuyo, lo que Dios te dio, y andas buscando por allí otra mujer. Y cuando es el asunto del sexo y la persona comienza a caer en un estado de glotonería, de gula sexual, él cometió sus fechorías por fuera y queda insatisfecho. Está bajo los efectos de la gula, está bajo los efectos de la glotonería, está cargado de glotonería, en este caso en el ámbito sexual, el hombre. Allí está buscando y entonces comienza a tener sexo con una mujer, comienza a tener sexo con otra. Y entonces llega, hay hombres en estos momentos en el mundo, sobre todo en la parte artística, que tienen facilidad de pues tener sexo con quienes quieran. Pues estos hombres comienzan a tener sexo con mujeres y se comienza a recibir el exceso y comienza a irse al extremo, y entonces ya no quiere tener sexo con mujeres, ellos quieren que tengan sexo hombres con ellos. Pues es la gula, es el exceso, es el extremo, se comienza a crearse eso. Por eso Jesús aquí en esta escritura le habla a su pueblo, le dice, tengan cuidado, porque aquí usted se puede cargar. Actualmente hay gente cristiana que anda en esas andanzas, mi hermano, y ellos dicen que son cristianos, pero como el sexo no es pecado, es que el sexo no es pecado. El problema está en los excesos que tú haces. Se ha establecido por Dios principios divinos, los cuales tú y yo debemos de respetar y debemos de asumir, y tú no puedes andar deseando las hermanas de la iglesia si ya tú tienes tu esposa. Y si no tienes tu esposa, tú no puedes estar deseando a las hermanas de la iglesia. Tú tienes que desear una hermana de la iglesia, solo una, y pedirle a Dios que te ilumine. Y que no sea una hermana que ya está comprometida, que ya está casada. Pues eso es un exceso, es un vicio que está allí. Eso tiene que ver con este asunto del cual Jesús le hablaba a su pueblo. Tengan cuidado de que ustedes no entren en ese exceso del sexo. Pero también se puede entrar en, además de desear desmedido tener sexo y sexo, no como plantean algunos por allí, que nosotros los cristianos evangélicos tenemos sexo son los jueves. ¿Quién dijo eso, chicos? Algunos dijeron que era los miércoles, que los evangélicos tienen sexo en los miércoles, chicos. Creo que siempre que haya la voluntad, la disponibilidad, el tiempo, el amor, la comprensión, usted puede llevar a su esposa allí a la bendición de Dios. Yo le digo, esa es la bendición de Dios. ¿Entiende? Esa es la bendición de Dios. ¿Cuántos me creen que es así? Esa es la bendición de Dios. ¿Cuántos le aplauden, pues, mi hermano? El sexo no es malo. Esa es una bendición de Dios para usted y para mí. No hayan dicho que nosotros tenemos sexo son los jueves ahora. Pero entonces hay gente que tiene, es exceso, el exceso. Entonces se convierte en una gula. Y la esposita, ya por favor, ya. Hermano, coge pausa. Si tú, entonces yo voy por fuera. Entonces te vas a ir por fuera y te puedes contaminar con una enfermedad. Porque estás allí, mucha avidez. Estás insatisfecho. No, hermano, todo tiene un límite y un equilibrio en Dios. Entonces usted tiene que ver qué es lo que está pasando con su vida. Si es que usted está en estado de gula, de glotonería sexual. Hay unos glotones sexuales por allí. Y el Señor está diciéndole a usted hoy, cuidado que te estás cargando de glotonería. Ya no quieres una. Y parece que usted ve, y y con mucha tristeza hemos visto hombres de Dios, pastores, sí, pastores así como yo, pues, que ven una hermanita, la ven más jovencita, la ven lozana y allí, y ven a la esposita, le ven los cauchitos, las arruguitas, el pelito, aquella manita, y entonces comienzan a tirar para allá. Ese glotón, hermano, comete lo tuyo. Dice que la glotonería crea envidia, hermano querido, un deseo desmedido de poseer algo que no es tuyo. Esa glotonería también, pues eso no es tuyo. Tú tienes tu comidita ahí, tu esposita la tienes allí, y tú estás mirando a otra para allá. ¿Por qué? Si cuando tú tienes tu comida, te sirvieron tu comida, agradece a Dios y come tu comida en paz. Disfruta de lo que Dios te ha dado. Entonces, la glotonería va por ahí también, hermano. Gente glotona. Da cuidado usted si su corazón no está lleno de glotonería, pero de sexo. Hay gente, hermano, que está lleno de glotonería, pero es de trabajo. Sí, son glotones de trabajo. Dijo Jesús, tenga cuidado que usted no sea un glotón de eso. Se puede cargar. No puede, no haces nada. No, porque estoy trabajando, no, porque estoy trabajando. Todo es trabajo, todo es trabajo. Trabaja en la mañana, trabaja en la tarde, trabaja al mediodía, trabaja en la noche. Y no descansa, hermano. Yo he dicho, y yo creo en los 10 mandamientos. Yo creo que Dios le dio al hombre un día para descansar. Eso lo dice la Biblia. Bueno, escoja usted su día para que no entremos en conflictos de días. Pero usted necesita descansar. Pero usted es un glotón, quiere trabajar todos los días. Y lo más tremendo es que trabaja y trabaja y no te alcanza el dinero. No te alcanza el tiempo. Y es que no te va a alcanzar el tiempo. ¿Por qué no te va a alcanzar el tiempo? Porque la Biblia dice, y es una profecía, y se está cumpliendo en nuestras narices. Y si aquellos días no fueren acortados, nadie sería salvo. Pero por causa de los escogidos, aquellos días serán acortados. El hombre ahora inventa el avión, inventa la televisión, inventa el celular para tratar de alcanzar el tiempo. Y el tiempo va adelante. ¡Yuhu! Te voy dejando botado en celulares. Ya no hay que inventar el hombre para tratar de alcanzar el tiempo. Pero el tiempo se le sigue escapando de las manos, mi hermano querido. Y Jesús nos enseña a nosotros, sus hijos, que debemos de tener, coordinar y aprovechar, dice su palabra, aprovechemos bien el tiempo. Entonces, ¿qué hace? Nos volvemos excesivos en el trabajo. Trabaja y trabaja, hermano. Tú puedes, no, yo no puedo porque yo trabajo plata. Y hermano, no, yo no puedo, tengo que trabajar y hay que trabajar. Y yo estoy de acuerdo con el trabajo, mi hermano. Yo trabajo, soy una persona que trabajo. Yo tengo una empresa y me muevo y trabajo, me gusta trabajar. Por ahí dicen, el que trabaja no come paja. Yo no como paja, como bistec, me como mi chuletica cuando puedo por allí, mi pescadito frito, yo me lo como sabroso. ¿Por qué? Porque trabajo, y el que trabaja no come paja, pues. Si tú trabajas porque necesita o no quiere comer, disfrutar de lo que Dios le ha dado. El todo del hombre, dice la palabra de Dios, es que disfrute de los bienes que posee. No que lo esté acumulando allí. Un desespero, una agonía se crea por trabajar y trabajar. Sí, es la canción de ahí. No sé si es Ali primera. Dice que trabajar y trabajar y no me alcanza para el sudor. Y es que viven tragando humo. Y tienen humo en el corazón. Sí, hermano. Corazón allí asfixiado de tanto trabajar. Pero porque tragando y tragando y tragando trabajo. Y no tienes tiempo para Dios. Usted va a una persona por allí, usted que me está escuchando. Usted, ¿cuántas veces un hermano ha llegado a su hogar y le dice, ay, quiere, vamos para la iglesia? Ay, disculpa, no tengo tiempo, no tengo tiempo. No tienes tiempo para Dios, mi hermano querido. Tienes tiempo para tu trabajo. Tienes tiempo para ir a hacer la cola, cobrar el cheque. Tienes tiempo para hacer la cola en el mercado. Tienes tiempo para esto, tienes tiempo para aquello, pero no tienes tiempo. Para Dios, pues está saturado de trabajo, trabajo, trabajo, y vas a trabajar. Tienes que hacer una pausa. Yo quiero que trabajes, pues trabajas, vas a estar prosperado, pero tienes que establecer límites en tu vida. Tienes que descansar. 6 días debe trabajar. Reposa un día de la semana. 7º día, reposa allí con tu familia. Piensa, despeja tu mente. Necesitas hacerlo en Dios, porque estás atragantado ya. Y ese atragantamiento no te deja coordinar tu día, tu tiempo. Entonces estás allí, se crea una congestión. se crea congestión en tu vida, mi hermano. Tu familia desatiende, entonces, porque el problema está que ya no tienes tiempo para Dios, no tienes tiempo para la familia. No atiendes a la familia, entonces ahí así como el que traga mucho. Tú ves la comparación que Dios hace. Traga mucho, no tiene cuidado de más nadie sino de trabajar. Dice, ya no, ustedes no tienen que quejarse, porque qué trabajo soy yo. Y trabajo, y bueno, no les doy todo, pues ¿qué más quieren? No, la gente te necesita a ti, tus hijos te necesitan, la familia te necesita, tu esposa te necesita, que hables con ella un momento. No todo es trabajo, hermano. Hay espacio de tiempo en el que tú tienes que dedicarle un poquito para Dios también. Venga a orar acá en la iglesia del Dios Altísimo. A partir de las 6 de la mañana los cielos se abren para escuchar tu oración. Esa es una publicidad que tenemos ahí solamente. Pero estoy seguro que desde el momento que usted se dispone a orar a Dios, usted va a recibir la bendición. Aparte tiempo. No me diga que usted tiene que irse a trabajar, que pastor, yo tengo que irme a trabajar. Venga tempranito, parece más temprano, no todos los días, pero venga a orar a Dios. Aparte tiempo para ir a su congregación. ¿Cómo es eso que usted no va a la congregación, no volvió más allá? Porque está muy ocupado, ahorita no puedo, pastor. Mañana tampoco puedo, no puedo. Bueno, va a llegar el momento que usted va a decir, Dios mío, le decía, yo no puedo, tampoco que tú no puedes, yo tampoco puedo. Es un asunto recíproco, tú tienes que dar. Y cuando tú das, tú vas a recibir de parte de Dios la bendición. Dijo Jesús que tú debes y yo debemos tener cuidado, no cargarnos de tanta gula allí, tanto exceso. Y eso va a conllevar a una vida de libertinaje también, mi hermano querido. Poco le importan los tiros, relámpagos y borrascas. Para él el mundo es chiquito, si venden cerveza gasta. No interesa, porque hay una vida desconsiderada y quería un libertinaje. Ahorita en estos días hay un exceso, eso se llama gula. Jesús lo dice aquí: mirad por vosotros mismos que vuestro corazón no se carguen de glotonería. Ahorita hay una glotonería de saber, sabe mucho y sabe, no se dejan decir nada, pues sabe mucho. Dios está hablándonos. Considero yo, amado hermano, que todo el conocimiento que tú tienes, tienes que presentarlo en una acción de humildad delante del Dios eterno. Nuestra conducta, no, yo soy don fulano y no te atiendes a nadie, no miras a nadie, todos te tienen que rendir pleitesía a ti. Eso es una glotonería lo que tú tienes, una gula de fama, porque el conocimiento se te subió a la cabeza. Estás ciebrita, hermano. Hay gente que dice que son ellos los que saben. Los demás no saben nada. Todos los demás somos burros. Ellos son los que saben. Están cargados, hermano querido. Cargados. Y entonces, por esa condición de ese supuesto saber, entonces hacen lo que les da la gana, pues. Viven como les da la gana. No existe sujeción en ellos para con nadie. No se sujetan a nadie. Porque ellos dicen que ellos no se sujetan a hombre. Ellos se sujetan a Dios. Mentira. Mentira. El que no se sujeta a un hombre, ¿cómo va a decir que no se, que se sujeta a Dios? Si el canal precisamente para nosotros sujetarnos es a través de la gente, de los hombres, hombres, mujeres de Dios, que Dios ha puesto. Y usted tiene que sujetarse, mi hermano querido. No puede vivir en libertinaje haciendo lo que usted le da la gana, porque usted es don fulano y usted se la sabe todo. Usted tiene que decir como el gran sabio: solo sé que no sé, que no sé, que no sé nada. Sí, hermano, no sabemos nada, estamos todavía en pañales. El apóstol decía: ahora vemos oscuramente como por un espejo, hermano querido. Estamos apenas degustando de los deleites de Dios que ha querido revelarnos por su gracia divina. Entonces, que no, y usted no puede, por esa conducta, vivir en libertinaje y cometer abusos, pero es porque está cargado de glotonería. La palabra de Dios dice acá en la primera de los Corintios, primera de Corintios, el capítulo 10, dice la escritura en el verso 7, hablando de su pueblo, pueblo de Dios, dice: ni seáis idólatras como algunos de ellos, según está escrito, se sentó el pueblo a comer y a beber y se levantó a jugar. Hay gente que solamente tiene tiempo para divertirse, mano, y yo estoy de acuerdo con la recreación. Yo, Jesús González, estoy de acuerdo con que la gente necesita recrearse. Pues entonces la gente lo que quiere es puro recreación, más nada. jugando. Si yo estoy de acuerdo que los muchachos jueguen, puede jugar fútbol, béisbol, todo juego que sea sano, pero no es posible. Entonces tú te cargues y todo sea puro juego. No puedo porque estoy jugando. Me voy para el juego. Hay gente que anda en eso, hermano. No va a la iglesia porque tiene que ver el juego de futbolito, el juego de béisbol, todo. O sea, se antepone y comienza y se harta de eso, está harto de eso. Colapsa tu vida, mi hermano. Va a colapsar tu vida en Dios. Porque tu corazón comienza a inclinarse hacia allí. Y el problema de la glotonería, mi hermano, es que tiende a no saciar al hombre. Si usted es así, si usted tiene tendencias hacia algo específico y solo es eso, y más, y quiero más, y más, entonces usted no se sacia ni se va a saciar. Y va a procurar más. Porque entró en un estado de gula, en un exceso, en un desorden. Eso es lo que es esto. Jesús está diciendo, tenga cuidado de que usted no se cargue, entonces su vida se convierte en un desorden. No hay control, hermano querido, en tu vida. Estás viviendo, Jesús está diciendo que tiene que tener control en tu vida, tiene que haber límites allí, invisibles, pero tiene que haberlo. Dice la Escritura, todo me es lícito. Ese es el asunto. Todo te es lícito. Dios no quiere imponerte nada. Todo, dice la Escritura, no sigue sección. Todo te es lícito. Pero entonces, es el hombre de Dios que entonces reflexiona y Dios te dice, pero no todo conviene. Todo me es lícito, mas yo no me dejaré dominar de ninguno. Pero cuando me dejo dominar, cuando yo estoy lleno de gula, pues lleno de excesos. No hay control en mi vida, sino que vivo y vivo y para adelante, es que voy y es para allá. No me interesa nada, paso por encima de los demás. No hay reverencia, no hay equilibrio en la vida del hombre. Jesús está diciendo que en estos tiempos, la posibilidad de que nuestros corazones se carguen de glotonería está allí latente. O vamos a jugar mucho, mucha diversión. Inclusive, escúcheme, hermano, lo que le voy a decir. Hay gente que está cargado de exceso de austeridad, ¿oyó? Y parece mentira, dice, quiere ser pobre, ¿para qué? Y más pobre y sufrir, yo mejor sufra para el Señor. Y entonces está frustrado, está sufriendo, hermano. Martirizándose, no se preocupa por nada porque cree que eso es lo mejor. Es un exceso, es un desorden en tu vida que hay allí. No hay un control. Dios es control y quiere que tú tengas autocontrol. Nuestra vida debe estar controlada por el Eterno, debe existir un equilibrio. Va a haber momentos difíciles, pero no puede ser que todo el tiempo, y yo procure ese asunto. Quiero vivir en el sitio más peupérrimo que haya, no me preocupo por querer mejorar mi calidad de vida y la de mi familia, la de mis hijos. No me preocupo que tengan educación. Bueno, como yo soy, me quedé bruto. Ustedes también tienen que hacer bruto. ¿Cómo es eso? Esos son excesos, mi hermano, en la vida del hombre. Sí, la glotonería o la gula te hace poner obtuso, cerrado. Dijera mi mamá, como un casco de mula, pues, ya que la vaca tiene la pezuña hendida. Mi mamá decía cuando no le entendía, como un casco de mula, cerrado. No te entran balas, ni un barrito te entra por allí. Cerradito todo el tiempo. Así se pone una persona cuando está en ese estado. Y usted debe reflexionar hoy, porque Jesús ya con anticipación nos está diciendo, pero ¿por qué se presenta esta situación? ¿Por qué? Bueno, hermano, porque es que el enemigo, el adversario de Dios, te va a presentar manjares a ti. Te va a poner tipo de sexo de todas formas y maneras. ¿Entiendes? ¿Quién te dijo que no podías? ¿Te gusta esa mujer? Tú eres una mujer, pero es sexo libre ahora. Pues, y sabes, se comienzan a besar, hermano. Besos apasionados ahí. Las mujeres, hermano. Da dolor de estómago. Hombres dándose besos apasionados. Brr, horrible, hermano. Patético. Escalofriante. Dios mío, Señor Jesucristo. Ampara, Dios, a esas personas. Ten misericordia, Dios. Pero para ellos eso es normal. ¿Cree que eso está bien? ¿No ha visto usted artista besándose en la televisión ahí, creando una reacción perversa en la mente de los niños? Pero es porque están, hermano, están insatisfechos, están llenos de glotonería. Y eso quiere llegar e invadir. Jesús lo dijo. Eso puede invadirlo en cualquier área de su vida. Puede invadir la glotonería. El pueblo se despreocupó. Pareciera que ya Dios no está allí. Pareciera que Dios ya no lo está mirando. Se despreocupa y no le importa. Cuando usted se despreocupa y cree que Dios no lo está mirando, usted está metido en un problema. Porque el enemigo le va a presentar un manjar. Usted no sabe cuál es. Hay gente que está llena de avidez, de glotonería por real, buscando plata. Se meten en deudas, buscando plata por allí. Entonces ya no juegan el quino, será. Y esto y lo otro, buscando, hermano. Y juegan el triple gordo. Ese sí está. Ah, y el tiquecito de yo no sé qué, buscando, hermano, allí plata, plata, y sueñan con reales. Entonces quieren quitarle los reales a los demás. Sí, hacen triquiñuelas, hermano, pero lo de ellos es conseguir la plata como sea y no les alcanza el dinero, pues están llenos de avidez allí, de esa, de gula, de glotonería, de excesos en su vida. Hay un desenfreno, pues, como caballo desbocado. No lo para nadie, pero yo quiero que en este día de hoy usted vea que la palabra de Dios quiere ponerle un freno a su vida, mi hermanito. Si usted es el que está solamente dedicado a su trabajo, frene, mi hermano, párese un momento. ¿Qué estoy haciendo con mi vida? Si usted es un glotón sexual y tiene a su esposita que casi le va a dejar el chinchorro, por favor. Si usted es mujer, usted es la glotona, por favor, tome, coja pausa. Todo eso, todo tiene un equilibrio. Todo tiene allí un espacio y un momento. Claro que sí. Los excesos son dañinos. La gula, el abuso. Mire, hermano, inclusive crea vicios. Hay gente que es viciosa. ¿Sabía usted eso? Hay gente que es viciosa. Viciosa a muchas cosas. Viciosa al cigarrillo, gente viciosa, son cristianos, son viciosos. Y hay gente que es viciosa al café, pero no es que toma un café como alimento, sino vicio, hermano querido. Tiene que tener cuidado con eso. Un hermano acá que dice, yo estaba enviciado, hermano. Los días que Dios me llamó a un sacrificio, Dios me empezó a depurar, pues una ruina, ya que es vicio, café y café y café y café. Bueno, los cubanos deben decirle que están en el infierno ya, porque los cubanos no toman café, los cristianos cubanos, pues dicen que, oye, tú, mi hermano, ¿cómo vas a tomar tu café? El café tiene cafeína, eso es una droga, chico. Fúmate un puro, que eso sí es bueno, manito. Así me contó un hermano que viajó a Cuba. Y ellos estuvieron en una vigilia, un matutino, no sé qué cosa por allí. No sé si los hermanos cubanos, si eso es así, pero eso me lo contaron a mí, no sé si era verdad. Entonces el hermano sacó su termo de café y empezó a repartirle café. Óyeme tú, mi hermano, ¿cómo tú vas a tomar eso, chico? Café, café, eso es del diablo, hermano. Fumate un puro, esto sí es bueno. Usted sabe que Cuba es productor de tabaco, terriblemente. Dice que los mejores tabacos del mundo vienen de Cuba, los hermanos allá. Ellos, ¿sabe por qué? Ellos dicen porque lo hacen. Para el calor, gente. Para que su cuerpo entre en calor, pues. Al tomar el humo caliente, pues entra en calor. Y usted entonces toma café, pero el café contiene cafeína. La cafeína es una droga, mano, de muy bajo calibre. Pero hay gente que se vuelve adicto al café, mano, vicioso. Bueno, dice la escritura, tengan cuidado ustedes que no estén cargados de glotonería. Y eso es glotonería, el exceso, el descontrol que hay. Hay gente que, mire, hermano, si no toma café y café y café, un dolor de cabeza. Hermano, le hacemos una oración, no, deme un cafecito. O le damos una pastillita, no, un cafecito, con eso me curo. Claro, porque su cuerpo está demandando la cafeína ya. Está allá en su cuerpo y le pide. Bueno, yo no tomo café, pero los que toman café, que tomen moderadamente. Todo puede hacerse moderadamente. Y yo respeto a los hermanos cubanos, pero la verdad es que aquí en este país el tabaco es comprobado que produce cáncer, hermanos queridos. Y si produce cáncer, hacemos una unificación allí. La Biblia dice, y el que destruyera el templo del Señor, él lo destruirá él. Así que cualquiera que esté ingiriendo tabaco allí, está atentando contra el templo del Señor. Si eso es contundente, definitivamente. Y también aquellos que excesivamente toman café, que pudiera causar consecuencias en su vida, vicioso. Este tipo de cosas es tanto que hacen que la persona se corrompa. Hay gente, hermano, que son glotones o tienen gula de intolerancia. Son excesivamente belicosos. Si los miran, se ponen bravos. ¿Usted sabía eso? ¿Por qué me estará viendo ese hermano? ¿Será que se le perdió un igual a mí?
2: belicoso, hermano.
1: Sí.
2: Intolerante. Usted puede estar cargado de eso, hermano. No se ha dado cuenta. Ay, yo soy una persona tan tranquilita. Yo como no me meto con nadie. Usted está cargado de eso allí. Es una glotonería de intolerancia. ¿Eh? Es que a mí nadie me mira. Vaya. Te pones bravo si te miran. Entonces, si no te miran, bueno, me pasan por un lado y como que si yo no estuviera allí. Me provoca meterle el pie. Parece que se revientan la nariz. Parece que me ven. Yo no soy el hombre invisible ni la mujer invisible. Tienen que verme. ¿Qué es lo que quieres? Si te ven, te pones bravo. Y si no te ven, también te pones bravo. ¿Cómo hacemos contigo, pues? ¿Ah? Tú nuna, así decía mi mamá. Pues le metía los brazos al bebé así. Bailalo, vamos a bailarlo, pues, al hermanito. Tú nuna, habrá que bailarte. El problema está, es que si te bailamos, escúcheme, hermano, si te bailamos, pero no te bailamos al son de la música que tú quieres, te me vas a poner bravo también. ¿Sí, mi hermano? Hay gente que quiere que lo bailen, pero al son de la música que a ellos les gusta. Así, ahí sí es feliz. Pero este asunto de Dios no es así. Dios no te va a sacar a ti a bailar al son de la música que tú quieres. Dios no me va a sacar a bailar a mí, si es que nos quisiera sacar a bailar, a danzar, pues. Bailar, danzar, es lo mismo, yo. Y para Dios se danza, para Dios se baila, pues. Entonces Dios quiere sacarte a danzar, a bailar, pero al son de su música, mi hermano querido. No al son de la música de... Ah, así, fija. Eso que yo no voy a...

iglesia, okay. Mire lo que me están diciendo, y me lo dijeron, fue clarito a mí. Lo que le faltó fue decir el nombre, porque es intolerante, excesivamente intolerante. Se pone bravo por cualquier cosa, hermano querido. No tolera a nadie, no soporta a nadie. Jesús, aquí en esta escritura, nos habla a nosotros de que tengamos cuidado, de que no nos carguemos, porque es que ahí está el enemigo presentándole todo esto, inmoderante. Una persona que no modera, no modera su vocabulario, está lleno, lleno de gula, habla más que, habla hasta por los codos. Por allá hace tiempo dice, ese hermano habla más que un radio fiao, man. Y la Biblia dice, hermano, que en las muchas palabras no falta pecado, yo querido hermano. La Biblia dice que usted debe ser tardo para hablar y pronto para escuchar. Pero ni siquiera razona ni piensa lo que está diciendo. Ay, bueno, yo lo dije, hermano. Estás cargado de hablar y de hablar y de hablar y de hablar. Y no mides tus palabras. No sabes la consecuencia de lo que es. Pero es que estás cargado de eso. Y no se trata solamente de las mujeres, como plantea nuestro hermano Ordoña. Hay algunas que hablan bastante. Pero hay hombres, hermanos, que mire. Tienen que hablar. Si no habla, parece que fuera a explotar. Bueno, deténgase allí en el nombre de Jesús.

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1: Qué bueno verlos. ¿Cómo están?
2: Bien, gracias a Dios.